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0: 5 de la mañana, 14 minutos, son las 5:14 en Olímpica Estéreo.
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0: El mejor y más grande abrazo para ustedes que ya nos acompañan como siempre a esta hora de la mañana en Olímpica Estéreo a través de Temprano de Mabacano, 5:14 minutos, día número 7 del mes de octubre, miércoles 7. Bendiciones para todos, con la bendición de Dios, acompañándoles aquí en el nuevo despertar de la radio que se llama Temprano es más bacano, en el nuevo inicio de día, la nueva mañana, el nuevo día, el nuevo comienzo, la nueva historia que escriben a partir de hoy quienes siguen también a través de www.olimpicaestereo.com.co y a través de nuestra app de Olímpica. Yo soy Emilio Núñez, Pacho Vega, bienvenido.
2: Campo, buenos días. Un abrazo para usted y para los mejores oyentes del mundo en esta mañana. Son las 5 de la mañana, 15 minutos. Abrazo, la bendición de Dios para todos y cada uno de ustedes, donde se encuentren, los que se despiertan temprano, los que no, a todo el mundo. Que llegue la bendición de Dios, que hoy se haga efectivo ese milagro que Dios te tenía ahí guardado, va a salir en el día de hoy. Que hoy se haga realidad esa gran bendición que tanto le has pedido a Dios. Son las 5 de la mañana, 15 minutos. Un abrazo para todos. El cielo nublado a esta hora de la mañana. Tenemos a esta hora 6 de la mañana, va a seguir nublado. Dice que vamos a tener probabilidades de lluvia a las 7 de la mañana con un 20%, a las 8, a las 9, sube un 30% de probabilidades de lluvias, a las 10, 20%, 11, 20%, sale el sol por allá a las 12, 1. A las 2 de la tarde se nubla un poquito, hay probabilidades más altas de lluvia a las 2 de la a las 3 con tormentas eléctricas, a las 3 a las 4 de la tarde cielo nublado con 30% de probabilidades y sube la probabilidad de lluvia a partir de las 5 de la tarde con 40 y a las 6 con 60% respectivamente el resto de la mañana. 24 grados centígrados, sensación térmica de 26, es lo que nos tiene el estado del tiempo para esta mañana. Son las 5 de la mañana, 16 minutos.
0: Bienvenidos al número 1 de la mañana.
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4: A veces sentimos que las cosas no están saliendo como queremos, que los problemas son demasiado grandes y que no sabemos qué hacer. Recuerda algo, que hoy tú estés pasando por un momento difícil no significa que tu historia terminó. La Biblia dice en Lamentaciones capítulo 3, el gran amor del Señor nunca se acaba y su compasión jamás se agota. Cada mañana se renuevan sus bondades. Eso significa que Dios puede darte una nueva oportunidad cada día. Tal vez hoy no veas la respuesta, pero sigue caminando, sigue creyendo y no pierdas la fe, porque Dios está trabajando incluso cuando tú no puedes verlo. Así que levántate con esperanza, porque lo que hoy te preocupa, mañana puede convertirse en un testimonio de lo bueno que Dios ha sido contigo. Por eso no te rindas, porque mientras haya vida y esperanza, y mientras tengas a Dios, nunca estás solo. La mayor seguridad del ser humano no es tenerlo todo, es saber que nunca estás solo, porque Dios está a su lado. Escucha, Dios está a tu lado. Que Dios te bendiga inmensamente y que tengas un hermoso día agarrado de la bendición de Dios. Recuerda que Dios es bueno. Dios

0: Bien, ya son las 5 de la mañana, 23 minutos, 5:23 en la mañana en Olímpica Estéreo.
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0: Mucha atención, noticias a esta hora de la mañana, en temprano es más bacano, te lo contamos. Atención, Luis Alberto Álvarez Huelva, de 52 años, fue capturado en flagrancia por la Policía Nacional en el centro de Sincelejo por su presunta responsabilidad en el delito de hurto. Según información, la policía, el procedimiento se originó tras la denuncia de un administrador de un establecimiento comercial quien manifestó que un hombre habría aprovechado la oportunidad para llevarse un parlante marca premium de 15 pulgadas, evaluado aproximadamente en $1,000,000, que se encontraba en el andén del local.
2: Están hablando además de accidentes de tránsito que se han presentado a lo largo de la ciudad de Sincelejo y el departamento de Sucre.
0: Atención, Carlos Eduardo Villalba Montes, de 21 años, fue capturado en flagrancia por la Policía Nacional en Toloviejo, Sucre, por su presunta responsabilidad en el delito de tráfico, fabricación o porte de arma de fuego. El procedimiento se realizó en la vía pública sobre la troncal del Occidente, donde uniformados de la estación de policía de Toloviejo atendieron el llamado de la ciudadanía sobre la presencia de una persona en actitud sospechosa.
2: 5:25 en Olímpica.
0: Mucha atención, noticias a esta hora. Uno fue enviado a prisión y otro quedó en libertad tras millonario hurto en el barrio Los Alpes de Sincelejo. Un juez impuso medida de aseguramiento en prisión a Pedro Emilio Arias Pedrero por su presunto hurto de 30 millones y joyas en el barrio Los Alpes, Sincelejo. Luis Felipe Zárate Gómez recuperó su libertad tras las audiencias al no demostrarse su vínculo con el hecho ocurrido días pasados.
2: Se sigue atendiendo a los damnificados por el fuerte aguacero que se registró la semana anterior en la ciudad de Sincelejo a través de la administración municipal y organismos de seguridad que precisamente han hecho un estudio de la situación que viven los habitantes de la capital del departamento de Sucre.
0: 5:26, motociclista resultó herido tras colisionar con un automóvil. Atención, Aldemar de Jesús Causil Burgos sufrió graves lesiones tras un accidente de tránsito la mañana de ayer martes en Palmira, Toloviejo. Motociclista colisionó contra un automóvil en la entrada de Los Altos y fue remitido a la Clínica Salud Social en Sincelejo para observaciones médicas. Atención, noticias a esta hora en Olímpica, hundimiento de la troncal de Occidente, otro riesgo más para los conductores en Sincelejo. Un hundimiento en la troncal de Occidente, entrada a Sincelejo, cerca de la avenida Sincelejito, representa un grave riesgo para conductores y transeúntes. La deformación de la calzada sin señalización ya causó un accidente donde una joven de 19 años resultó gravemente herida. La comunidad urge a la ANI y la alcaldía a intervenir esta vía de alto tráfico.
2: Atención, que capturan a funcionaria del CTI por homicidio en la ciudad de Barranquilla.
0: Atención, hablando de este hundimiento, el tramo vial del hundimiento le hizo caer de la motocicleta. Su estado de salud es grave. Daniela Patertina Salcedo, estudiante de 19 grados de la Corporación Universitaria del Caribe, SECAR, se encuentra en estado crítico tras un grave accidente de tránsito el viernes en la avenida Sincelejito de la ciudad de Sincelejo. La joven sufrió un trauma craneoencefálico al perder el control de la motocicleta por un hundimiento de la calzada. En este sector actualmente hay un hundimiento de la calzada. Según la información conocida, la joven se movilizaba en una motocicleta cuando, al pasar por un hueco de la vía, perdió el control del vehículo y cayó sobre el pavimento. Como consecuencia del fuerte impacto, Daniela sufrió un trauma craneoencefálico y permanece internada en la unidad de cuidados intensivos en estado crítico y con pronóstico reservado.
2: Hacienda embargada para militares pasará a víctimas, otro titular de los diarios en el día de hoy.
0: Mucha atención, en un operativo de registro y control realizado en el barrio San Roque, la policía capturó en flagrancia a dos hombres señalados de presuntamente incurrir en el delito de tráfico, fabricación o porte de estupefacientes. Los capturados fueron identificados como Jesús Daniel Vergara Vergara, de 21 años, e Iván Andrés Data Támara, de 25 años, quienes se movilizaban en una motocicleta Boxer CT100.
2: A las 5:28, los resultados de Loterías y Chances. Atención, la Lotería del Huila jugó 0248 de la serie 147. La Lotería de la Cruz Roja jugó 5884 de la serie 177.
0: Resultados para Chances. Atención, Dorado Noche 38-20. Astroluna 1132 Acuario, Caribeña Noche 0367, Ciruano Noche 1217, Cafeterito Noche 4364, Picá 4 Noche 7117, Picá 3 Noche 595, Modelo Noche 3420, Culona Noche 2837, Fantástica Noche 2556, Chontico Noche 1595, Paisita Noche 5996, Antioqueñita 23092 y Astro Sol 6256 Géminis son los resultados de Loterías y Chances a esta hora de la mañana, 5:29 minutos.

0: Las 5:38, esto que se llama Sorayita la compuso el maestro Emiliano Zuleta. Él toca el acordeón para que su hermano Poncho cante este tema del álbum 039, que suena a esta hora de la mañana. 5:38 minutos en Olímpica Estéreo, recorrido por Colombia y el mundo. Hoy están hablando de un francés y un japonés que ganan el premio Nobel de Química.
1: Sí, señor. A Kangan y Choi por resolver un misterio de la química de la vida. Por eso ganan el premio Nobel de este 2026. Por otro lado, De la Esprilla quiere saber qué pasó con Moisés en Haití. Esto dice Estados Unidos del magnicidio. El jefe de Estado ordenó darles asistencia jurídica a los 17 mercenarios colombianos extraditados a Estados Unidos que habrían hecho parte del asesinato del presidente de Haití.
0: La historia de la mujer que construyó el operador de internet de Google y ahora trabaja para la paisa Somos Internet.
1: Estos son los lazos entre el operador logístico de presidencia y el poder del Minvivienda.
0: Olmedo López y Snyder Pinilla fueron trasladados a la picota esposados de pies y manos.
1: 3 años del 7 de octubre, Israel conmemora y Gaza sigue devastada con una tregua frágil.
0: Atención que la Asamblea aprobó proyecto de gobernación para cobrar valorización en vías de Antioquia.
1: Atención, las conversaciones urgentes sobre la salud mental de los más jóvenes en el Pacífico.
0: Fue un orgullo defender esta camiseta, las palabras de Messi tras su despedida con Argentina en Buenos Aires.
1: Las estadísticas de Messi con Argentina, los números finales de la leyenda ambiceleste.
0: En Colombia, cárcel para presuntos terroristas por camión bomba que dejó más de 80 víctimas en la ciudad de Cali.
1: Se habla hoy en El País. Atención, noticias en Colombia. Así será el estatuto antiterrorista con el que el gobierno busca tener mano dura contra grupos armados.
0: El que venga a delinquir aquí no tiene espacio. Alcalde de Medellín tras expulsión de 9 venezolanos.
1: Atención, primicia. Ex magistrado de la Comisión Nacional Electoral aterrizó en el gobierno como asesor jurídico.
0: Atención, fallo judicial dio vía libre a demolición de 21 viviendas que faltan en el jardín comuna nororiental de Medellín.
1: Las dudas sobre el accidente en el que murió William Vélez.
0: Atención que Estados Unidos traslada sus poderosos drones a Colombia y Ecuador para reforzar ofensiva contra el narcotráfico.
1: Estados Unidos traslada drones de ataque de alto perfil de África a Colombia, según New York Times.
0: Culminan obras de estabilización en la Loma de los Balsos tras el alud que obligó a cerrar la vía en mayo de 2025.
1: ¿Puede Flavio Bolsonaro derrotar a Lula y acabar con la ola rosa en Sudamérica?
0: Detectaron camión con 400 kilos de explosivos que iban rumbo a Cali para posible atentado.
1: Investigan caso de mujer de 72 años que murió tras ser hallada en el portero en Nariño con signos de abuso sexual.
0: Atención que hablan de la muerte de Víctor Hugo Ayala, el tenor que grabó el himno nacional.
1: 5:41, los chats, audios y fotos desconocidas en Miguel Quintero y sus socios que los comprometían en caso de corrupción.
0: Atención que hoy están hablando de noticias de Medellín. Me agredió por salvarle la vida, habla el médico que sufrió una brutal agresión en un paciente en el nororiente de Antioquia.
1: Videos de momentos antes y después de la última sesión de mujer que murió durante tatuaje.
0: El cumpleaños de su pareja habría llevado a la captura de alias Lobo, cabecilla del Frente 36.
1: ¿Cómo le fue a la inflación en septiembre? Expertos revelan apuestas.
0: Faltó a su palabra. Cristiano Ronaldo rompió silencio tras su salida de la selección de Portugal y arremetió contra Jorge Jesús. No volverá.
1: Atención, más de 250 rayos cayeron en Bogotá en solo 6 horas durante la granizada.
0: Están hablando además de noticias de nuestro país. De Cali tardará hasta 4 años en reconstruir las zonas afectadas por el terremoto. 60 inmuebles serán demolidos.
1: Abuelo de los 16 niños que vivían entre excrementos en la casa de los Horrors no irá a juicio.
0: En el mundo, ¿qué tal? Un reconocido estafador de Tinder propone lanzar una app de citas que evitaría fraudes románticos.
1: Con goles de 2 de los novatos, Colombia venció a Perú en amistoso en Miami.
0: Grietas y muros desplomados obligaron a evacuar la sede histórica de la alcaldía de Urrao, esto es en Antioquia.
1: Las órdenes por WhatsApp que antecedieron a la captura de alias La Morocha, cabecilla de las disidencias de Calarcá.
0: Una noticia de Colombia en video, el Nevado del Ruiz pasó del gris de los incendios forestales a vestirse de blanco con el regreso de la nieve.
1: Atención que Nueva Zelanda logra recuperar al Wetampunga, el insecto más pesado del mundo tras 15 años y 11.000 liberaciones.
0: Trabajo doméstico aporta 304.5 billones a la economía nacional. ¿Qué puede pasar con ese aporte al terminar un matrimonio?
1: Influencer mexicana habría asesinado a su pareja y a sus hijos para luego quitarse la vida.
0: En el aguacero de Antioquia, un bombero de Copacabana pasó de atender las emergencias a ser una de las víctimas.
1: Escuela Colombiana de Ingeniería homenajeó a ingenieros que atendieron a emergencia por terremoto del 10 de agosto.
0: Vamos a cerrar con esta noticia de entretenimiento porque Shakira y Piqué discuten en un juzgado de Barcelona las visitas de sus hijos. ¿Cuál es el acuerdo?
1: 5:44 minutos.

A las 5 de la mañana, 56 minutos, 5:56 en la mañana. En este 7 de octubre, en miércoles del año 2026, es el día 280 del año. 280 días han transcurrido ya hasta el día de hoy, este 2026. No vi si esto, faltan 85 días para finalizar el año. Otoño en el hemisferio norte y primavera en el hemisferio sur. Días internacionales y mundiales. Día Mundial del Algodón se celebra en el día de hoy. Jornada Mundial por el Trabajo Decente. Día Internacional de la Neurología Trigeminal. Días raros y alternativos. Hoy es el Día Mundial de los Calvos. A todos los calvos en el día de hoy tienen su día. Día Mundial de los Calvos. Día Internacional de ir andando al colegio, o sea, ir caminando al colegio. Semanas Internacionales y Mundiales. Semana Vegetariana. Semana Mundial del Espacio. Semana Internacional de la Crianza en Brazos. En la Santoral, San Justina, San Augusto, San Banco, Santa Osita y Nuestra Señora del Rosario.

0: Las 5 de la mañana 58, además también efemérides un día como hoy en la historia, un 7 de octubre de 2003. Hamás lanza un ataque organizado desde la Franja de Gaza, infiltrándose en el sur de Israel, lanzando cohetes y secuestrando a un gran número de rehenes y provocando una represalia de Israel con bombardeos e incursiones militares contra Gaza. El 7 de octubre de 2008, la Confederación Sindical Internacional de la Voz de los Trabajadores a nivel mundial comienza a celebrar este día de la Jornada Mundial por el Trabajo Decente. 7 de octubre de 2001, el ejército de Estados Unidos del Reino Unido inician los bombardeos contra objetivos talibanes en Afganistán, significando el inicio de la guerra de Afganistán que finalizaría el 15 de agosto de 2021 con la caída de Kabul a manos de los talibanes. El 7 de octubre de 1982 se estrena el musical Cast en Broadway, Nueva York, Estados Unidos, que seguirá en cartel durante 18 años. Se legaliza la comercialización y el uso de la píldora anticonceptiva en España el 7 de octubre de 1978. El 7 de octubre de 1975, el presidente de Estados Unidos, Gerald Ford, firma la ley que permitirá que las mujeres puedan entrar al ejército. Y el huracán Flora toca tierra en Haití el 7 de octubre de 1963 y en República Dominicana, tras haber causado graves daños en la isla de Cuba, causando la muerte a más de 7.200 personas. Se concede a los inventores americanos Norman Joseph Workland y Bernard la patente del código de barras en Estados Unidos, su aparato de clasificación y método mediante el uso de patrones gráficos con barras.
1: 5:59, ya vamos a ir a la pausa de 6 en punto en Olímpica Estéreo para entrar a una hora más de temprano y más bacano aquí en Olímpica Estéreo.

A veces sentimos que las cosas no están saliendo como queremos, que los problemas son demasiado grandes y que no sabemos qué hacer. Recuerda algo, que hoy tú estés pasando por un momento difícil no significa que tu historia terminó. La Biblia dice en Lamentaciones capítulo 3, el gran amor del Señor nunca se acaba y su compasión jamás se agota. Cada mañana se renuevan sus bondades. Eso significa que Dios puede darte una nueva oportunidad cada día. Tal vez hoy no veas la respuesta, pero sigue caminando, sigue creyendo y no pierdas la fe. Porque Dios está trabajando incluso cuando tú no puedes verlo. Así que levántate con esperanza, porque lo que hoy te preocupa, mañana puede convertirse en un testimonio de lo bueno que Dios ha sido contigo. Por eso no te rindas, porque mientras haya vida y esperanza, y mientras tengas a Dios, nunca estás solo. La mayor seguridad del ser humano no es tenerlo todo, es saber que nunca estás solo, porque Dios está a su lado. Escucha, Dios está a tu lado. Que Dios te bendiga inmensamente y que tengas un hermoso día agarrado de la bendición de Dios. Recuerda que Dios es bueno. Dios es bueno.

0: Bien, son las 6:00 a.m, 8 minutos, 6:08 en la mañana, acompañándoles aquí desde Olímpica Estéreo, Luis Alfonso Álvarez, el diputado de LEA, escuchándonos ahí bien temprano, ¿no? Nos dice que arranca el día escuchando temprano el más bacano de Olímpica Estéreo. Saludos también para Luz Elena Flores, que va rumbo hacia la ciudad de Cartagena escuchando Olímpica Estéreo. Luis Felipe Hernández, desde su finca, nos reporta sintonía bien temprano, y a todos los que están conectados con nosotros también en esta muy buena mañana de miércoles. Señores, hemos fraccionado en dos esta semana y ya hemos avanzado 7 días de este mes número 10 del año 2026. Sí, señores, así van las cosas, ¿no? Así van las cosas, ¿no? Para LEA también a esa hora de la mañana, 6:00 a.m, 9 minutos. ¿Ganó la selección Colombia ayer?
1: Sí, una selección que todavía no convence, es lo que estamos viendo en los comentarios de los seguidores de la selección colombiana, que están hablando de por qué no se hizo ese cambio colectivo que le dio un ritmo muy distinto al partido. Los analistas preguntan si hay nuevos convocados, ¿por qué no los ha puesto de titular? ¿Por qué no salen a hacer de la partida del partido?
0: Sí, ¿por qué no arranca con ellos? Entonces, claro, arrancó desde el segundo tiempo y le funcionó.
1: Claro que sí.
0: Los muchachos, unos muchachos que, bueno, algunos no conocen, yo el muchacho que hizo el primer gol no lo conocía de verdad, pero ahí están las nuevas figuras de nuestra selección.
1: Los muchachos salieron de las canteras de Envigado,
0: Nacional
1: también y demás.
0: Ahí está Rengifo, que entró, la gente lo estaba pidiendo, el muchacho que está haciendo un buen, y entró con como se debía entrar, a buscar de ganarse un puesto, ¿no?
1: Y tenemos que convencernos una cosa, nosotros todavía no podemos pensar en el Palomo Surriaga, ni en Faustino Asprilla, ni en Freddy Rincón, ni en el Pibe Valderrama.
0: No, ya
1: hay un relevo generacional.
0: Sí, no.
1: Si usted está viendo las nuevas selecciones, hay unos muchachos nuevos, unos pelados nuevos, que son los que están sacando la cara por su país. Lógicamente es un proceso, pero que hay que ser muy contundente y hay que acertar, pensaría uno, ¿no?
0: Yo creo que
1: vamos a poner las fichas que son.
0: Desde ya tiene que arrancar el proceso. Ya arrancar con el proceso nuevo de una, ¿cuál va a ser la base de la selección nueva que tenemos? Usted no puede ir pensando con lo mismo de siempre, no, tenemos la base de lo mismo de siempre. No, y hay que tener la base de los nuevos muchachos de la selección, que son los que nos van, y las eliminatorias comienzan el año que viene.
1: Sí, señor.
0: Pero desde ya tiene usted que arrancar con cuáles los muchachos que tienen la vista para poder arrancar con un equipo competitivo. Además, también les recuerdo que solamente hay 3.5 cupos para el próximo mundial, porque ya 3 están asegurados, que son Argentina, Uruguay y Paraguay. Entonces, señores,
1: no, y adicional a esto, Pacho Vega y oyentes, una cosa, ¿no? La gente siente que hay cierta preferencia por algunos jugadores.
0: No, eso sí.
1: Entonces, es lo que uno denota en los comentarios, cuando hacen el resumen de los partidos y al final del partido, de el balance del partido, inmediatamente todo el mundo sale a comentar de que hay preferencias por algunos rendidores, algunos jugadores que no están siendo rendidores en los partidos.
0: Ay, Dios. Bueno, son las 6:00 a.m, 12 minutos. 6:12, ya minutito llegamos con noticias.
1: Bueno, Leo Messi, que se fue de la selección argentina.
0: A lo grande, ¿no? Llorando, así se retira uno, así debería retirarse uno.
1: Más, lo que sí me quedó ahí a mí, como esa selección que no la conocía.
0: Yo le pregunté al Leo mío ayer, porque no sé si es igual, y me dice que la verdad es que es primera vez que la escucho.
1: No.
0: Primera vez que la escucho.
1: Bueno, han despedido con Alemania, por ejemplo.
0: Y yo le dije, por lo menos con Colombia, bien
1: Colombia,
0: hecho.
1: Alemania.
0: Con Brasil, su eterno archirrival.
1: Sí, claro.
0: Cierto. Ah, con España.
1: Portugal.
0: Portugal. No, que sí. Ruando no está jugando tampoco. Es que
1: no, pero con una de estas selecciones que tuviese una figura de esta también, ya que está próxima a irse.
0: Sí, sí, sí. Entonces,
1: no los dejó muy convencidos algunos. De todas maneras, me disculpan los seguidores de Messi y la selección argentina.
0: No, y marcó con gol con penal.
1: Exacto.
0: No, pero bueno, se despide uno de los más grandes.
1: Grande, Messi, ya.
0: Se despide uno de los más grandes de fútbol en la historia.
1: Hay que reconocer para que el hombre fue e hizo cosas importantes en el fútbol.
0: Campeón, Messi, campeón con su selección. En la Copa Mundo,
1: su campeón, la camiseta,
0: el campeón, el de Copa América, ganó casi todo.
1: El casi allá en Argentina no pega, ya es que hay que ser campeón.
0: Sí. 6:00 a.m, 13 minutos.

0: Dios y yo ni se diga. Alex Manga con los diablitos.
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0: Mucha atención, noticias a esta hora. Un aparatoso accidente de tránsito mantiene en delicado estado de salud a Daniela Paternina Salcedo, de 19 años, estudiante de contaduría pública en la Corporación Universitaria del Caribe, SECAR. El accidente se registró en horas de la tarde del viernes en inmediaciones de la avenida Sincelejito, en la ciudad de Sincelejo. En este sector actualmente hay un hundimiento de la calzada. Según la información conocida, la joven se movilizaba en una motocicleta cuando, al pasar por el hueco en la vía, perdió el control del vehículo y cayó sobre el pavimento. Como consecuencia del fuerte impacto, Daniela sufrió un trauma craneoencefálico y permanece internada en la unidad de cuidados intensivos del estado crítico y con pronóstico reservado. Su madre, Patricia Salcedo, hizo un llamado a familiares y amigos y a la comunidad para que se unan a oración por la pronta recuperación de su hija.
2: Atención, que un joven de 21 años fue capturado en el municipio de Toluviejo, sorprendido portando un revólver calibre 38 junto con 6 cartuchos sin percutir. Gracias a la ciudadanía activa que alertó a la policía sobre la presencia de un hombre con actitud sospechosa. El detenido fue dejado a disposición de la Fiscalía General de la Nación.
0: Atención, motociclista resultó herido tras colisionar contra un automóvil. Mucha atención. Aldemar de Jesús Causil Burgos resultó herido en un accidente de tránsito registrado la mañana de ayer martes en el corregimiento de Palmira, a la altura de la entrada del corregimiento alto de jurisdicción de Toluviejo. De acuerdo con la información conocida, Aldemar Causil Burgos se movilizaba en una motocicleta cuando colisionó contra un automóvil. Tras el accidente, personas que se encontraban en el sector llegaron hasta el lugar para auxiliar al motociclista, quien presentaba lesiones de gravedad, siendo trasladado a un centro asistencial. Causil Burgos fue llevado a la Clínica Salud Social aquí en la ciudad de Sincelejo, donde quedó bajo observación médica debido a las lesiones sufridas en el siniestro vial.
2: En pleno centro de Sincelejo fue capturado en flagrancia un hombre señalado de hurtar un parlante evaluado en $1,000,000. Gracias a la rápida acción del administrador del establecimiento comercial y de las autoridades, se logró la captura del presunto ladrón. El procesado quedó a disposición de las autoridades competentes.
0: C-24, uno fue enviado a prisión y otro quedó en libertad tras el millonario hurto en el barrio Los Alpes de Sincelejo. Atención. Un juez impuso medida de aseguramiento en establecimiento carcelario contra Pedro Emilio Arias Pedrero, mientras que Luis Felipe Zárate Gómez, que recuperó su libertad luego de las audiencias realizadas tras su captura por un presunto hurto ocurrido en el barrio Los Alpes de Sincelejo. Los dos hombres fueron capturados días pasados después de que la policía recibiera alrededor de las 9 de la noche una alerta sobre hurto de aproximadamente 30 millones de pesos en efectivo y varias joyas en una vivienda ubicada en un sector de la capital sucreña. Al conocer el caso, las patrullas desplegaron un operativo que buscaba en busca del vehículo en el que se presuntamente habrían escapado los responsables. Cuadra más adelante, los uniformados localizaron el automóvil con las características similares a las reportadas, en el cual era conducido por uno de los acusados. De manera paralela, Pedro Arias Pedrero fue retenido por habitantes del barrio San Miguel, quienes posteriormente lo entregaron a las autoridades. El caso de Luis Felipe Zárate Gómez, la defensa logró que la recuperara su libertad. De acuerdo con lo expuesto durante el proceso, la fiscalía no habría logrado demostrar un vínculo suficiente entre Zárate y el hurto investigado. Además, durante la inspección del vehículo que conducía, no fueron encontrados el dinero ni las joyas y otros elementos reportados como hurtados.
2: Un camión terminó volcado en la vía Tolú-San Onofre. Hasta el momento, por fortuna, no se han reportado personas lesionadas. Las autoridades adelantan las labores correspondientes para determinar las causas del volcán.
0: Mucha atención. Luis Alberto Álvarez Huelva, de 52 años, fue capturado en flagrancia por la Policía Nacional en el centro de Sincelejo por su presunta responsabilidad en el delito de hurto. Según información de la policía, el procedimiento se originó tras la denuncia del administrador de un establecimiento comercial, que manifestó que un hombre habría aprovechado la oportunidad para llevarse un parlante en marca premium de 15 pulgadas, evaluado aproximadamente en $1,000,000, que se encontraba en el andén del local. Con las características suministradas por el denunciante, uniformados adscritos a la zona de atención inmediata al CAI Ford iniciaron la búsqueda y lograron la interceptar al ciudadano con varias cuadras más adelante.
2: 626, resultados de loterías y chances. Atención, que la lotería del Huila jugó 0248. de la serie 147. La Lotería de la Cruz Roja jugó 58-84 de la serie 177.
0: Resultados para Chances: Dorado Noche 38-20, Astroluna 11-32 Acuario, Caribeño Noche 03-67, Sinuano Noche 12-17, Cafeterito Noche 43-64, Pica 4 Noche 71-17, Pica 3 Noche 5-95, Motilón Noche 34-20, Culona Noche 28-37, Fantástica Noche 25-56, Chontico Noche 15-95, Paisita Noche 59-96, Antioqueñita 2-30-92 y Astrosol 62-56 Géminis son los resultados de Loterías y Chances a esta hora de la mañana.

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0: A las 6 de la mañana 42, 6:42 minutos en la mañana, aquí en Temprano es más bacano. Saludito para Lola Rojas, que está conectadísima con nosotros, disfrutando esta super mañana del miércoles, mitad de semana con Olímpica. Y hasta ahora vamos a hacer un recorrido por el Caribe colombiano. ¿Cuáles son las noticias más importantes en nuestra querida costa norte colombiana?
1: Están hablando de Santa Marta, de la Estrella tiene la solución para darle agua a Santa Marta, un titular que trae el diario Magdalena de hoy.
0: Atención, joven fue asesinado a bala en el barrio Los Girasoles en Barranquilla. Hasta el momento se desconoce la identidad de la víctima.
1: También el Magdalena fortalece en plan de movilidad en las carreteras de ese departamento.
0: Mucha atención, capturado por presuntos miembros del clan del Golfo en Pedraza. Atención, tras labores de inteligencia y seguimiento, la seccional de investigación criminal de la Policía Nacional, el CTI de la Fiscalía y unidades del Ejército Nacional dieron captura a dos presuntos miembros del clan del Golfo en Pedraza, Magdalena.
1: Es un nuevo tiempo para respirar seguridad, dice Brigadier General Sandra Rodríguez, comandante de la MEBADA.
0: En este mes de octubre, tres muertos en las vías de Córdoba, tres personas identificadas como Gustavo Adolfo Sandoval Hoyos, Reinaldo Julio y Sneider Baloy Mosquera, murieron en las últimas horas en tres accidentes de tránsito separados en Córdoba. Los hechos ocurrieron en las vías de La Apartada, Montelíbano, Sinana de Oro, Cereté y Montería Arbolete, elevando a 258 las víctimas fatales por siniestros viales en el departamento.
1: El carro terminó en la piscina de un conjunto residencial, esto es en la ciudad de Valledupar.
0: Atención, identifican a las víctimas de doble homicidio en inmediaciones del barrio Balcones de La Palá, en Riohacha, como Donovan Rojas Carrillo y Elisamir Pinedo Mengual. Fueron identificados los dos hombres asesinados el martes 6 de octubre en un ataque sicarial registrado en inmediaciones de esta región.
1: Presentan evidencias del desdobe coralino en las playas San María.
0: Atención, hallan cadáver electrocutado en una universidad, un cadáver en avanzado estado de descomposición fue localizado en la carrera novena con calle 9A del barrio San Carlos, edificio de la Universidad Santo Tomás, dentro de las instalaciones de la Universidad Santo Tomás en el norte de Valledupar, producto de una descarga eléctrica, en circunstancias que hasta el momento no han sido esclarecidas por las autoridades.
1: Atención, que asesinan a joven guayú en lavadero de motos del barrio Villa del Sol, esto es en Maicao, en el departamento de La Guajira.
0: 6:44, capturan a dos presuntos expendedores en Magangué con 75 dosis de base de coca. El procedimiento comenzó a partir de datos entregados por ciudadanos, quienes alertaron sobre la posible comercialización de drogas en el municipio.
1: Identifican a las víctimas del doble homicidio en inmediaciones del barrio Balcones del Palata, en Riohacha, en La Guajira.
0: Atención, se habla en el día de hoy Anali Noguera Ramos, la menor de 13 años que desapareció en la ciudad de Cartagena. El CTI de la Fiscalía busca a la menor de edad, vista por última vez en el barrio San Pedro y Libertad.
1: Capturaron a un hombre con 50 gramos de marihuana en el barrio La Pista, esto es en Maicao, en La Guajira.
0: Mucha atención. Continúa la búsqueda de dos hombres secuestrados en el Cesar. El comerciante José Campos Ramírez y el ganadero Álvaro Rodríguez siguen en poder de sus captores, quienes hasta la fecha no han establecido contacto con sus familiares, según indican las autoridades.
1: En la ciudad de Cartagena,

0: portada como hurtada y capturando a un hombre. La Policía Nacional recuperó una motocicleta que figuraba como hurtada y capturó un hombre de 39 años durante un procedimiento de control realizado en el sector, esto es en La Guajira.
1: Atención, La Guajira deslumbra en la Semana de la Moda de París con el talento de tus tejedoras guayú.
0: Atención, fin de la reclusión militar, INPE ordena traslado de Olmedo López, esto se lo está hablando en la ciudad de Montería.
1: Villanueva refuerza prevención contra la extorsión entre comerciantes.
0: Más de 2.000 policías atentos en el receso. La Policía Nacional desplegó 2.500 uniformados en Montería y el Departamento de Córdoba para garantizar la seguridad y convivencia y movilidad durante la semana de receso escolar.
2: Se fue la mañana, 6:45 en Olímpica.
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3: A veces sentimos que las cosas no están saliendo como queremos, que los problemas son demasiado grandes y que no sabemos qué hacer. Recuerda algo, que hoy tú estés pasando por un momento difícil no significa que tu historia terminó. La Biblia dice en Lamentaciones capítulo 3, el gran amor del Señor nunca se acaba y su compasión jamás se agota. Cada mañana se renuevan sus bondades. Eso significa que Dios puede darte una nueva oportunidad cada día. Tal vez hoy no veas la respuesta, pero sigue caminando, sigue creyendo y no pierdas la fe, porque Dios está trabajando incluso cuando tú no puedes verlo. Así que levántate con esperanza, porque lo que hoy te preocupa, mañana puede convertirse en un testimonio de lo bueno que Dios ha sido contigo. Por eso no te rindas, porque mientras haya vida y esperanza, y mientras tengas a Dios, nunca estás solo. La mayor seguridad del ser humano no es tenerlo todo, es saber que nunca estás solo, porque Dios está a su lado. Escucha, Dios está a tu lado. Que Dios te bendiga inmensamente y que tengas un hermoso día agarrado de la bendición de Dios. Recuerda que Dios es bueno. Dios es bueno.

0: Orozco y Rey Romero, esto se llama Tuya es mi vida. Buen clásico a esta hora de la mañana, ¿eh?
1: 7 de la mañana, 7 minutos. Ahí ya ayer lanzó Oscar Gamarra a través de las plataformas digitales dos canciones de el álbum que grabó al lado de destacados acordeoneros. Una de ellas la grabó al lado de el acordeonero, compositor y productor Rolando Ochoa, que creo que es una canción de Diomedes, ¿no? Si no estoy mal, es una de Diomedes, o una de Iván Villazón, que reencauchó junto con el gran Rolando Ochoa en esta producción que va a lanzar. ¿Cuándo? Pasado mañana, ¿no?
0: El 9, viernes.
1: El viernes, pasado mañana.
0: Sí, pasado mañana.
1: Pasado mañana. Oscar Gamarra tiene la oportunidad de lanzar esta producción en el mundo vallenato. Ya lo vimos ayer lanzar algo de ese nuevo álbum que tendrán la oportunidad de disfrutar todos los seguidores de este joven artista del género musical vallenato.
0: También hizo, lanzó otra con Sergio Luis Rodríguez, la de Sergio Luis,
1: claro que sí,
0: el acordeón. Ahí vimos con un video hecho con inteligencia artificial que particularmente a la gente no le ha gustado mucho, ¿sabe? Los comentarios sobre los videos que se realizan y bueno, es lo que la gente está diciendo. Vimos los comentarios de mucha gente que ¿por qué la necesidad de hacer ahora los videos con inteligencia artificial?
1: Claro, lanzó Eso No Es Nada, que grabara Diomedes Díaz.
0: ¿Es el Rolando?
1: Sí, Eso No Es Nada, sí, la grabó con Rolando. Esa canción, si no estoy mal, es del maestro Romualdo Brito. Y la canción de Lenín Bueno Suárez, que se llama La Parranda es pa' amanecer, aquella que grabara Rafael Orozco con el Binomio de Oro. La Parranda es pa' amanecer, que se duerma,
0: lo tranquilamos.
1: Es una parte de esa canción del ya fallecido hombre de la radio, de la producción y también compositor Lenín Antonio Bueno Suárez.
0: Leamos. Son las 7:10 minutos. Oiga, va a lanzar también Miguel Morales, ¿no? Se viene Miguel Morales el próximo viernes, el mismo día de Farid Ortiz.
1: Sí, señor.
0: Viernes 16.
1: 16, que lanza Farid las 12 del Rey. Usted puede sacar sus propias conclusiones, lo que pasa con cada uno, ¿no? Cada uno está muy atento. Farid Ortiz le ha hecho una bulla extraordinaria,
0: sí, mucha, mucha,
1: al álbum. Por allá por los lados de Miguel no vemos eso, porque no tiene que ser muy, muy, muy, muy directo y muy seguro.
0: Solamente hoy se han lanzó un solo comunicado.
1: No. Y
0: donde dice es leyenda, 40 años, es la versión del álbum, el nombre del álbum.
1: Como leyenda, tiene que buscar las leyendas.
0: Las leyendas, sí. Proyecto dice que representa mucho más que nuestro trabajo musical, es la celebración de mis 40 años de vida artística, de canciones, historias, escenarios, alegrías, sobre todo de una vida entregada al vallenato, dice el maestro Miguel Morales. Pero solamente esta publicación, Farid fue más allá. Farid hizo cortos de canciones, hizo, invitó a videos con los acordeoneros invitados, ha estado moviendo redes, ha estado hablando en los medios,
1: ha estado bueno, en contacto con los medios de comunicación.
0: Sí, claro.
1: Con todos los todos los medios de comunicación. Aquí lo tuvimos la semana pasada hablándonos directamente desde la ciudad de Barranquilla. Esto de hoy en día no es coger y cruzarse de brazos.
0: No, hacer un comunicado ya.
1: En un mundo donde hay tanta comunicación hoy en día. Me dijeran, no es que te voy a mandar el comunicado como hace 30 años, que nos mandaban el comunicado por un fax, ni siquiera lo mandaban por correo. Te va a llegar el fax del listado de las canciones. Entonces hoy en día, el que se queda allí solo en la casa, el que no promociona, el que no muestra lo que está haciendo,
0: el que se duerma,
1: lo trasquilan.
0: Así es.
1: Lo trasquilan.
0: No, sí, señor. Sí, así lo como la canción que lanzó.
1: Lo trasquilan Gamarra.
0: Gamarra, que entre otras cosas Gamarra le ha hecho buena expectativa también.
1: Claro.
0: El trabajo. Sí, le ha hecho buena expectativa. El hombre ha estado pendiente, ha estado llamando medios, ha estado colocando redes, ha hecho videos, aunque sea con IA y todo lo que sea, pero ha hecho.
1: Hay que volverse necio.
0: Sí, hay que volverse necio.
1: Necio. Hay que volverse necio. Y uno no puede estar buscando al artista. Nosotros, como, imagínense ustedes, donde las emisoras, los dueños de los portales de noticias, salir a buscar al artista cuando él desde allá. Hoy en día ahí está el teléfono celular,
0: sí,
1: donde hay un WhatsApp, donde crea un grupo para medios digitales, análogos y demás, y ahí le va la información.
0: Y con tanto éxitos clásicos que hay, ¿ah? Que es lo que está de moda en estos momentos. las canciones que se hicieron hace muchos años. Entonces, el que debe estar ahorita pellizcándose un poquito es el artista, claro, para ver cómo promociona, claro, y ver cómo se
1: Miguel da a conocer. Morales con todo el repertorio que tiene de canciones. Mire, está pasando con Beto Zabaleta. Tiene un muchacho que se llama Numar Flores, que viene de trabajar con Ana del Castillo, viene de trabajar con la banda del 5, viene de trabajar con Churo Díaz, y el hombre es manager y además de eso es muy inquieto. Y usted ve a Beto Zabaleta en redes sociales, en todos lados, todo el mundo hablando de Beto Zabaleta por el trabajo que se está haciendo de eso.
0: Definitivamente.
1: Como el político. El político que no se muestra. ¿Ah?
0: Para los que aparecen nada más en política, no aguanta, tiene que estar el político tiene que estar todo el año.
1: Hace poquitico, y esto lo voy a decir con cuidadito, uno empieza a ver entonces cuando comienzan a cargar peladito de allá del barrio, sí, a comer en el calderito.
0: Ahora es que van a avisar
1: de contar.
0: A tomarme el café donde hay señor allá del.
1: No. Voy a tomar un café con un pan integral que tengo aquí en la mañana.
0: Las 7:13 minutos en Temprano es más bacano.
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0: la mañana va avanzando y sigues escuchando Olímpica Estéreo. Te reportas a través de nuestro WhatsApp 320-790-115. Más adelantico, después de las 7:30, vamos a venir con qué pasa en tu barrio. Ya ahora, en este momento, vamos a hacer un resumen de noticias locales, lo que está pasando en Sincelejo, Sucre y en nuestro departamento.
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0: Mucha atención, que Luis Alberto Álvarez Vuelva, de 52 años, fue capturado en flagrancia por la Policía Nacional en el centro de Sincelejo por su presunta responsabilidad en el delito de hurto. Según informó la policía, el procedimiento se originó tras la denuncia del administrador de un establecimiento comercial, quien manifestó que un hombre habría aprovechado la oportunidad para llevarse un parlante marca Premium de 15 pulgadas, avaluados aproximadamente en $1,000,000, que se encontraba en el andén del local. Con las características suministradas por el denunciante, uniformados adscritos a la zona de atención inmediata CAI 4 iniciaron la búsqueda y lograron interceptar al ciudadano varias cuadras más adelante. De acuerdo con las autoridades, al momento del procedimiento tenía en su poder el parlante señalado como hurtado, por lo que fue capturado y dejaron a disposición de la autoridad competente por el proceso judicial correspondiente.
2: Un joven de 21 años fue capturado en el municipio de Toluviejo, sorprendido portando un revólver calibre 38 junto con 6 cartuchos sin percutir, gracias a la ciudadanía activa que alertó a la policía sobre la presencia de un hombre con actitud sospechosa. El detenido fue dejado a disposición de la Fiscalía General de la Nación.
0: Muchísima atención. Hundimiento en la troncal de Occidente, otro riesgo más para los conductores en Sincelejo. El hundimiento de la troncal de Occidente, entrada a Sincelejo, cerca de la avenida Sincelejito, representa un grave riesgo para los conductores y transeúntes. La deformación de la calzada sin señalización ya causó un accidente donde una joven de 19 años quedó gravemente herida. Sobre este caso de la joven de 19 años, el tramo vial hundido la hizo caer de la motocicleta y su estado de salud es grave. Daniela Paterdina Salcedo, estudiante de 19 años de la Corporación Universitaria del Caribe SECAR, se encuentra en estado crítico tras un grave accidente de tránsito registrado el viernes en la avenida Sincelejito de Sincelejo. La joven sufrió un trauma craneoencefálico al perder el control de su motocicleta por hundimiento de la calzada. En este sector actualmente hay un hundimiento de la calzada. Según información conocida, la joven se movilizaba en una motocicleta cuando, al pasar por el hueco en la vía, perdió el control del vehículo y cayó sobre el pavimento. Como consecuencia del fuerte impacto, Daniela sufrió un trauma craneoencefálico y permanece internada en la unidad de cuidados intensivos en estado crítico y con pronóstico reservado.
2: Un camión terminó volcado en la vía Tolú-San Onofre. Hasta el momento, por fortuna, no se han reportado personas lesionadas. Las autoridades adelantan las labores correspondientes para determinar las causas del volcamiento.
0: 726, atento, motociclista resultó herido tras colisionar con un automóvil. Mucha atención. Aldemar de Jesús Causil Burgos sufrió graves lesiones tras un accidente de tránsito la mañana de ayer, martes, en la Palmira, Toluviejo. El motociclista colisionó con otro automóvil en la entrada de Los Altos y fue remitido a la Clínica Salud Social en Sincelejo para su observación médica.
2: A las 7:25 le vamos a presentar aquí en Olímpica Estéreo los resultados de Loterías y Chances a esta hora de la mañana. Resultados de Loterías y Chances aquí en Temprano es Más Bacano. Así jugaron las loterías. Mucha atención, que la lotería de El Huila jugó 0248 de la serie 147. La lotería de la Cruz Roja jugó 5884 de la serie 177.
0: Resultados para Chance: Dorado Noche 3820, Astro Luna 1132, Acuario, Caribeña Noche 0367, Sinuano Noche 1217, Cafeterito Noche 4364, Pica 4 Noche 7117. Atención, que Pica 3 Noche 595, Motilón Noche 3420, Culona Noche 2837, Fantástica Noche 2556, Chontico Noche 1595, Paisita Noche 5996, Antioqueñita 2 3092 y Astrosol 6256 Géminis son los resultados de Loterías y Chances a esta hora.
2: 7:26 minutos.

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0: Son las 7 de la mañana, 41 minutos, 7:41 a esta hora. Ya inmediatamente establecemos contacto con nuestros oyentes a través de nuestro WhatsApp 320-790-1015. Así estamos a esta hora en contacto con cada uno de ellos para escuchar sus quejas. ¿Qué pasa en tu barrio?
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0: Bueno, listo. ¿Qué pasa en tu barrio? Ayer algunos oyentes nos mandaron unas notas y nos escribieron a nuestro WhatsApp. Hoy vamos a ver qué nos dicen qué pasa en tu barrio. También los del día de hoy. Buenos días, señores de Olímpica. En la carrera 38 con calle 14... 30 del barrio El Recreo se encuentra instalada una pantalla de alumbrado público que presenta fallas graves en su funcionamiento, puesto que no alumbra bien y deja el sector en una penumbra y oscuridad casi total. Esta falta de iluminación adecuada ha desencadenado una problemática muy grave de orden público y seguridad ciudadana en nuestro sector a partir de las 7 de la noche en adelante, nos dicen a esta hora. ¿Más nos dicen los oyentes a esta hora? Dice buenos días, la problemática de la calle 39 del barrio Verbel es un manhole tapado botando aguas negras con olores demasiado fuertes que ya están afectando la salud de niños y adultos mayores. Por favor, Veolia reporta, evitemos protestas, cierre de vías y quema de llantas, nos están diciendo a esta. A los amigos de Veolia, ahí hay un manhole en la calle 39 del barrio Verbel que está rebosado. ¿Qué más nos dicen los oyentes a esta hora? Buenos días.
2: Buenos días. Bendiciones para todos los oyentes de Olímpica Estéreo. Mi queja es sobre Interaseo. Tiene a todo Sincelejo inundado de basuras. Parece un botadero de basuras, sinceramente, Sincelejo. Hay que ponerle competencia a Interaseo con el cuentecito de que tienen los carros en mantenimiento. Eso no es problema del usuario. No es problema del usuario porque el recibo llega constantemente en la factura y hay que pagarlo. Entonces hay que colocarle competencia a Interaseo, porque sinceramente es el peor servicio de aseo que hay en toda la costa.
0: Dicen a esta hora, buenos días, lo que pasa en el barrio La Campiña es donde queda la antigua carne La Fama. Alrededor hay un negocio de venta de comida y comidas rápidas y esos negocios deben tener la basura organizada. La colocan en la esquina de la antigua carne Fama y la basura la riegan los perros, los indigentes, y eso no se puede pasar por esa esquina, malos olores, y sino que se haga una visita para ver si cumple con requisitos para tener negocios. Eso da mala presencia, nos dicen. 744 dice, hola, buenos días, yo escucho Olímpica. En San Antonio de Palmito se les olvidó echar agua. Nos están diciendo de San Antonio de Palmito. Son las 7:44 minutos. No olvides que estamos hasta las 8:30 para conocer lo que está pasando en tu barrio.
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0: Bueno, 7:54 minutos, 7:54, el rey de los pueblos, Farid Ortiz. ¿Será que esta semana tenemos algo del rey de los pueblos?
1: Pues, yo sí creería que por ahí la otra semana, ¿no? La otra semana, porque todavía estamos a ¿cuántos días? A 9 días.
0: 9 días.
1: 9 días del lanzamiento. Vámonos con los oyentes a esta hora, sí, de la señor. Mañana. Nuestros oyentes olimpiquistas que nos están enviando nota de voz para contarnos lo que está pasando en su
0: barrio. Buenos días, acá en el barrio Villamadi, carrera 14, más exactamente en la calle Villa Isla. Hay una lámpara que su luz no está llegando al frente de algunas casas porque hay unos árboles de mango que impiden el alumbrado y el señor que vive enfrente no quiere remaquear el árbol porque no le da la gana. Yo pago mi alumbrado público puntual, entonces que vengan los señores de alumbrado público a solucionar. Porque de noche es una penumbra, nos están diciendo oyentes a esta hora. También nos envían fotos y notas, dice: yo escucho Olímpica Estéreo. Es normal ver vehículos pesados en el centro de la ciudad haciendo carga y descarga. Digo que es normal, pero por la falta de control, la falta de autoridad y que hay aquí en Cincelejo. Se nota que no hay un decreto que rige el carga y descarga en la ciudad. Hace pocos minutos un tractocamión por todo el zumbado. Eso denota la falta de control y autoridad en la ciudad de Cincelejo con esto de los controles a vehículos pesados. También nos dicen: buenos días, señores de Olímpica. En la carrera 38 con calle 1430 del barrio El Recreo se encuentra instalada una pantalla de alumbrado público que presenta fallas graves en su funcionamiento, puesto que no alumbra bien y deja al sector en una penumbra y oscuridad casi total. La falta de iluminación adecuada desencadena una problemática muy grave de orden público y seguridad. También nos dicen buenos días buenos días, señores de Olímpica Estéreo, en la carrera 38 del barrio El Recreo. Nos están diciendo de esta denuncia, la falta de iluminación. También nos envían, dice por acá Emilio, mi queja con Interaseo, aquí en el sector de Versalles, San Francisco, el camión recolector no está pasando el día que le corresponde, que es la ruta martes, jueves y sábado. Está pasando el día siguiente y bastante tarde. Interaseo cobra el servicio bien caro, no se ve distribuido las basuras con malos olores esperando ser recolectada. Ya Interaseo se une a la familia de Afinia y Veolia con un servicio no muy adecuado.
1: Son las 7:56, 7:56. Esto lo están diciendo nuestros oyentes, lo que está pasando en su barrio.
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0: 8:11 minutos en la mañana, 8:11 en temprano y más bacano.
1: Una hora más con los oyentes de Olímpica Estéreo, ya también a través de nuestro WhatsApp, el 320-790-115. Es una información de servicio para conocer a través de notas de voz lo que nos escriben o videos que nos mandan los oyentes a nuestro WhatsApp para conocer la situación de su sector, de su barrio. ¿Qué pasa en tu barrio?
0: Nos dice acá del barrio en Coro Puerta Roja, hay muchas fugas, como por ejemplo, nos mandaron el video, esta que está supuestamente arreglada y sigue botando el agua cada vez que llega. El servicio ya ha reportado y no llega, nos dicen por acá. Por el barrio 20 de julio no ha pasado el camión de basura. ¿Qué está pasando con ese servicio? Noticia en esta hora.
1: Bueno, buenos días. Yo escucho Olímpica. ¿Para cuándo habilitan la entrada del mercado? Antes que pase una tragedia, porque algunos están entrando en contravía por la variante. Nos está diciendo un oyente a través de nuestro WhatsApp 320-790-115.
0: ¿Sí? Dice, queremos reportar, yo escucho Olímpica, queremos reportar problemas que tenemos habitantes del sector, la calle El Zumbao, con la intersección Barrio España y entrada al mercado público, debido a que están adelantando obras de reparación en la vía, de acceso al mercado, y el operador de la vía retiró la retenida del poste que está sosteniendo la red de distribución de medida de tensión, y esta se ha bajado a la altura, y cada que pasa un automotor con gran altura tropiezan las líneas y nos dejan sin energía en el sector. Ya se llevó un oficio para FIMIA, pero el operador de la red aún no se manifiesta ni envían cuadrillas para que corrijan esa novedad, y en realidad afecta al comercio, la tranquilidad y el bienestar de nuestro sector. El caso se presenta frente a la ferretería Canchila, en la entrada del mercado público. Solicitamos la ayuda de parte de la empresa para solucionar esta situación, al igual que las entidades competentes en este municipio.
1: Bueno, 8 de la mañana, 12 minutos. Están escuchando temprano el más bacano en nuestra sección, ¿Qué pasa en tu barrio?

0: 8:26 en la mañana, 8:26, dejen trabajar a los demás. Si usted está a esta hora interrumpiendo el trabajo de alguien, el quehacer de alguien, déle espacio para que trabaje.
1: Sí, sí, sí, sí.
0: O sea, si usted está desocupado, los demás están ocupados. Trabajen, empiecen a trabajar ya.
1: Ayude a hacer algo.
0: Sí, claro, claro. La vecina que se va para la casa y está la señora cosiendo. Sí, sí. Y está la
1: vecina.
0: Le da pena decirlo.
1: O está la vecina cocinando, entonces cuando entra cuando
0: sí, llega, sí, sí, a hablar y a echar cuentos. Bueno, y esperados en la casa.
1: Y entonces
0: hay que ser esprentero. Vaya a trabajar. Vaya a trabajar. No, seguro.
1: No sé si le llega a alguien y le pega, pero bueno, eso es así, y es verdad.
0: Trabajen, carajo.
1: 8:27, 8:28 minutos, ya para el cierre de nuestra sesión que pasa en el barrio. Hola.
2: Hola, buenos días, señores de Olímpica. Nuevamente aquí con la queja a los señores de Veolia, en el barrio Pinar, con la carrera 9B con 2214, para ver si se acercan, porque se hundió la calle, hermano. La pavimentada está hundiéndose cada día más. A ver qué es lo que sucede, si son las redes de alcantarillado o agua. Gracias.
1: Bueno, listo. Por acá también nos dicen ya para decirle buenos días. ¿Cómo están, señores de Olímpica? Yo escucho Olímpica para pedirle el favor de informar que en el barrio Vida y la ruta correspondiente de este barrio no llegó el carro recolector de basura. Les agradezco la colaboración. Ahí está, en el barrio Vida no llegó el carro recolector de basura. Entonces, yo sí creo que los amigos también de Interaseo tomar un poquito de cartas en el asunto.
0: Oye, aquí nosotros lo que queremos es que se solucione el problema.
1: Sí, claro.
0: Si ellos tienen algún comunicado, bien puedan nos los enviar.
1: Pueden llegar aquí para también.
0: Porque ya la ciudadanía se está quejando, y esta queja hace días que se está presentando del servicio de recolección de basura en la ciudad de Sincelejo.
1: Es más, tenemos la oficina de ellos aquí.
0: Sí, sí, sí.
1: Aquí están de vecinos.
0: Están al frente.
1: Aquí de vecinos.
0: Aquí están.
1: Vengan y informan qué es lo que está pasando, porque la gente está preguntando, caramba, en estos días todas las denuncias, la mayoría ha sido para la
0: basura. No la están recogiendo, señores.
1: Bueno, pues, vamos a una pausa, ya regresamos. Exacto.

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0: Bueno, son las 8 en la mañana, 40 minutos. 8:40 ya en la mañana. ¿A quién temprano es más bacano?
1: Bueno, vamos a tener invitado especial más adelantico, minutico, sí, porque primero vamos a hablar de fútbol, vamos a hablar de deportes, y está el especialista en deporte que se llama Javier Fernández Franco, el cantante del gol.

0: Qué tristeza ver a un equipo peruano como el que vimos frente a la selección Colombia en su último partido de preparación para los nuestros. Da mucha tristeza ver a la selección del Perú en esa condición, tan disminuido, tan desmembrado, sin ganas de nada. Es triste. Pero de eso, obviamente, no tiene la culpa nuestra amada Selección Colombia. Y lo que se ha hecho por parte de los colombianos en ese partido, y sobre todo de los jugadores jóvenes, jugadores que aparecían por primera vez, muchos de ellos con la camiseta de la selección, es realmente bueno. Debo confesar que me hubiera gustado verlos con otros rivales un poquito más fuertes para ver de qué realmente están hechos. Pero jugadores como Rengifo han cumplido, han hecho una muy buena labor en su aparición en la selección mayor, ¿no? La selección mayor. Como el caso de Velázquez en la selección mayor, porque ya venía de un proceso. ¡Qué golazo el de Velázquez! ¡Qué golazo el del jugador colombiano! Ese 2-0, el otro de Arcila, que es un buen gol también de media distancia, que lo conocíamos poco realmente, pero que ha demostrado él y otros jugadores que pueden repetir esa convocatoria. Pero me dio tristeza ver el Perú, es decir, nos enfrentamos a un equipo muy malo, lo tengo que decir con toda claridad y certeza. Será verlos en otros equipos, pero el técnico ha quedado satisfecho y lo importante de estos partidos es ver jugadores, para eso es, ni siquiera importan a veces los resultados, sino el comportamiento de los equipos. Eso por el lado de la Selección Colombia. Bueno, y ustedes, se fue Messi de la selección colombiana, bonito el homenaje que se le hizo a Lionel Messi, merecidísimo, aunque muchos pensemos que algunas cosas se las entregaron a la selección argentina para darle un poquito de contentillo al mismo Lionel, pero eso no le quita la calidad de jugador que es, porque a veces las emociones nos hacen olvidar de otras cosas, ¿no? Eso suele pasar. Y espero que no nos olvidemos de todo lo que sucedió anteriormente, reconociendo lo que es futbolísticamente ese monstruo que se llama Lionel Messi. Bueno, jugadores de la Selección Colombia que han tenido mucha visibilidad, no solamente por su participación en la selección, sino en sus equipos. Vamos a hablar de Camilo Durán, que ocupa la sexta posición del ranking de los más valiosos, en Escocia, de la Premiership, así se denomina. Está valorado ahora en el sexto puesto con 16.7 millones de euros, Camilo Durán. Y un dato del fútbol profesional colombiano, muchos nos están preguntando que cuánto hacía que no veían al Cali y el América en los primeros lugares, primero y segundo, de la tabla de posiciones del torneo profesional. Pues bien, les tengo el dato. Desde la fecha 7 del 2019 no eran primero Cali y después América en ese momento, ahora es al revés, primero América, Deportivo Cali por ahora. El Deportivo Cali tenía 13 puntos en ese entonces y América acumuló un total de 11 puntos, acumulaba en ese momento 11 puntos. Desde ese momento los dos equipos de la ciudad no son los primero y segundo. Y otro dato para terminar del señor Cucho Hernández, delantero del Betis, se metió en el top 10 de los centrodelanteros que más distancia recorre en Europa con el balón en los 90 minutos. Distancia, 124 metros por cada 90 minutos. El primero se llama Kylian Mbappé. Y para la gente de Pereira, ya tienen nuevo técnico. Ya tienen nuevo técnico. El regreso, clarito, el regreso de una de sus grandes figuras, ¿no? Ya regresa al equipo deportivo Pereira, Alexis Márquez. Que tenga mucho éxito, Alexis, que ya estuvo en el conjunto pereirano. Y esperamos a ver qué sucede con el Junior de Barranquilla, porque tiene que ganar 7 partidos de los 8 que le restan. Esperamos a ver si se puede lograr. Imposible no es, pero como está el fútbol que está mostrando, se ve bastante complicado. Que el Señor le bendiga. Este es Olímpica Historia del cantante del gol, para que nos sigan en nuestras redes sociales. Abrazo.
1: Yes.

0: Y siempre viejos tiempos.
1: Oiga, cuando los artistas tienen talento, cuando la gente tiene talento, esto lo dije ayer y hoy lo voy a volver a decir. Nosotros muy poco rompemos el esquema este del vallenato de la franja del vallenato, que va hasta las 10 de la mañana. Pero cuando le vemos el talento a la gente, lo hacemos.
0: Sí, claro, definitivamente.
1: O si no, escuchen esto aquí en Temprano.

0: Oiga, este muchacho se llama Cani y cuando escucharon esto yo me imaginé el picó allá en, ¿cómo se llama? La avenida Segundo en Tolú, pues yo veía cómo se llama el barrio ese. El Cangrejo, ¿cómo que se llama?
1: El Cangrejo,
0: en Tolú, en la playa. Te voy a hablar lo que yo me estoy imaginando. Bienvenido Olímpica, ¿cómo vamos?
2: Por primera vez aquí en Olímpica Sincelejo.
0: Oiga, por primera y por muchas, ¿oyó?
2: La primera de muchas.
0: La primera de muchas.
1: Es que ustedes escucharon ese Basilio que arrancó y uno dice, ¡huepa! Pero se imaginan esto, que listo, ustedes de pronto se pueden imaginar, porque uno se imagina de pronto al artista.
2: ¿Al artista cómo sería?
1: ¿Cómo sería con lo que está sonando? ¡Pero qué va! Miren este artista que es algo totalmente diferente. La pinta es totalmente diferente a la que usted se puede
0: imaginar.
1: Pero tronco de pinta, el mal la lleva...
0: No.
1: El outfit del bala es otra cosa.
0: No, los demás son puros mal vestidos.
1: ¿Sí o no?
0: No, en serio. Bienvenido, ¿cómo vamos?
2: Contento, feliz, después de 8 años otra vez aquí pisando tierra aquí en Sincelejo. Pero las veces que estaba viniendo antes era por razones diferentes a la música.
0: Del corazón, de los sentimientos.
2: Claro que sí.
0: Ahora, el que se enamora de una sincelejana tiene una gran virtud, de que es un gran hombre, ¿oyó? Porque las mujeres sincelejanas no se enamoran de cualquiera.
2: Eso es verdad.
0: Entonces usted tiene esa virtud, que usted es un excelente hombre.
2: Chévere. Aquí yo me quedaba a dormir, comía sabroso. Aprendí. Yo en Barranquilla, pues, cada quien desayuna. Pero sí, yo fui criado, fue con... pan y café, o sea, en la mañana, pero aquí...
0: Y un pedazo de salchichón.
1: Mire, de Sincelejo pueden decir cualquier cosa, pero aquí es el mejor vividero y comedero del mundo.
2: Aquí me enseñaron...
0: ¿No, en serio? Pasaba el de la yuca tempranito. Y pasaba el de la yuca. Enseguida compraban la yuca en la carreta, la hacían y ustedes salían.
1: Y estaba el mejor queso y suero del mundo.
2: Nada de yuca rucha.
0: No, señor.
2: Era yuca sabrosa.
0: La juega el pedazo. Este man me ha caído bien.
1: No, este es de lo nuestro.
0: Me ha caído bien. Le Parlé se llama la canción.
2: Una colaboración con The King DJ, que viene saliendo del Azote, que es el tema con Chris y Rock.
0: Sí, claro que sí.
2: The King salió del tema a... Bueno, sigue pues en el tema y ahora está en modo Le Parlé. Estaba trabajando, lo hicimos hace un año, lo tuvimos que guardar porque cuando lo quisimos sacar ya estábamos muy encima de los carnavales de Barranquilla y la idea era que tuviera un poquitico más de...
0: No, y esto de carnavales ya te digo, pues.
2: Acogiendo. Estos carnavales yo siento que están en modo Le Parlé ya.
1: Me imagino la pinta esa en carnavales allá, ve.
2: Hermano, voy para adelante.
0: Yo me voy a adelantar algo, yo me imagino en fiesta del 20 de enero en Sincelejo.
2: Claro. Amén.
0: Sí, claro.
1: Seguro.
0: Claro que seguro. Es que una cosa es que ustedes dimensionen lo que se ha trabajado. Aquí se ve que hay dedicación en lo que hicieron. ¿Sí? No,
2: sobre todo eso. O sea, además de guardar algo que tú sabes que es bueno y esperar el momento perfecto para comenzar a sacarlo, porque tenemos pensado, lógicamente, antes de los carnavales de Barranquilla, la fiesta del 20 de enero aquí, también tenemos ahorita en noviembre
0: Cartagena.
2: Sí, claro. Por eso es que lo hicimos con tanta antelación y sobre todo que la gente lo estaba pidiendo. Yo comencé a montar clipsitos en TikTok, bailando. Yo soy cantante y bailarín. Y cuando comenzó a montar, de forma orgánica, la gente comenzó a responder. Hermano, para hacerte el resumen, antes del lanzamiento, la canción lleva seis días arriba. O sea, apenas hace 6 días lanzamos. Hasta el día que lanzamos, ya habían 750 y pico de videos de personas que cogieron el audio de una canción que no había salido, pero que conectaron con la canción, así como está pasando aquí.
0: Bravo. Claro. Vamos a escuchar la canción después hablamos de la historia, de todo esto. Aquí lo que hay es largo rato. ¿Qué quiere desayunar usted? Dígame, a ver.
2: Ya desayunamos, pero yo...
0: No, pero venga, un repelo.
2: Acepto una carnecita salada.
0: Dele, pues.
2: Eso es lo que va.

0: Candela.
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0: Bueno, pues.
1: Ay, esto está sabroso.
2: Trajo instrumento hoy a Cani, ¿no?
1: Sí.
2: Vamos a cantar algo aquí, en vivo.
3: Vamos para adelante.
2: Ya, hoy es miércoles, viéndolo bien, hoy es miércoles, muchachos,
3: ¿verdad? Vamos, le parlé de una. Dice.

0: Levanta.
1: Lo único que me quedó fue el francés, porque yo
2: sí, sí, claro.
0: Parle vous français.
2: Oiga, y aquí hay algo que es muy, muy llamativo y contagioso, es el ritmo de la canción.
0: Sí, sí.
2: Es el ritmo de la canción. O sea, ahí todo el mundo salió, fue a tocar, maestro.
0: De una.
2: A mostrar lo que sabe hacer, ¿no?
0: Una vez recibí el consejo que en los primeros 15 segundos tú te conectas o te desconectas.
2: Ahí está la canción.
0: Ahí está la canción.
2: Esa parte donde hacen.
0: Hay que arrancar con los taches de arriba.
2: Eso es,
0: sobre todo si la gente no sabe qué esperar de ti.
2: Sí, sí.
0: Este caso, vamos para adelante, los taches de arriba.
2: Dice mi jefe en una frase muy coloquial, 2 cucharadas de caldo y a la presa. O sea, enseguida va a salir
0: de una.
2: ¿Sí o no?
0: Total.
1: No es como el ciruelito que comenzó.
2: No.
1: El disco duraba 3 minutos y medio y 2 minutos tocando acordeón y después fue que cantó el
2: primero que grabó Diomedes, el ciruelito que promocionó mi queridísima amiga Marta López.
0: Claro que
2: de
0: sí.
2: De herencia vallenata con Nafer Durán.
1: Duró 2 minutos del acordeón antes que cantara.
2: Estaba yo peladito cuando vino Marta López a promocionar por aquí. Oiga, Akani, antes de esto, ¿qué habías hecho?
0: Bueno, antes de esto ya, esta es mi 15ª producción, o sea, yo llevo 10 años en la música dándole.
2: Exactamente. ¿Pero el día que te sacaste la cédula?
0: Exactamente, desde los 18 estoy dándole, bueno, tomé, digamos, más en serio. Antes de eso, pues yo he sido músico, soy pianista, o sea, soy mejor pianista que cualquier otra vaina. Pianista, guitarra, después tal. Pero mucho antes de eso, desde que tengo memoria, participo en el Carnaval de Barranquilla porque mi mamá fue dueña de una comparsa del Carnaval de Barranquilla, ganadora de 20 Concos de Oro.
2: ¿Y allá en la casa quién canta?
0: Nadie. Pero me enteré ya de un poquitico más grande que mi bisabuelo se llamó Duque Palomino. Duque Palomino era cantante, tenía una orquesta y se llamaba Duque Palomino y su combo, y fueron los primeros que grabaron Que me coma el tigre.
2: Ah, por
0: antes
2: por ahí,
0: de Diomedes.
2: Por ahí, empezaba Marta López a promocionar. A Duque Palomino.
0: Duque Palomino y su combo.
2: Cantante. Cantante, productor, modelo, bailarín, ¿qué más?
0: Músico. Piloto de dron.
2: Diseñador.
0: El stylist soy yo.
2: ¿Te das cuenta?
1: Diseña su mismo.
2: O sea, la plata queda ahí de un solo bonche, ¿no?
0: No, al revés. He aprendido, ahora que tengo un equipo de trabajo más grande junto con Luisfer, a poder delegar y enfocarme más en lo importante que es la música.
2: No, pero no te salgas de la línea esa de todo lo que sabes hacer.
0: Sí.
2: Porque,
0: sí.
2: O sea, no es que tampoco vas a cobrar y a cabecear, ¿no? Pero tú tienes que seguir todo eso.
1: Tienes que prestar atención porque esto se va a pegar.
2: No.
1: Y de ahí se va a pegar y también se va a pegar ese outfit que tiene.
2: Ahora, no, en serio.
0: Esa es la idea.
1: No, como se pegue esto, que sea el
2: boom. A ver, a Mr. Bla haciendo las camisas esas, yo.
1: No,
2: ¿tú te imaginas a Mr. Black una camisa de eso?
1: Que él se la pone, porque él se la pone.
0: Se la pone. Él tiene cabela para todo eso.
1: Sí, se la pone.
2: ¿Cuántas veces quiere que suene en Olympic Estadio Sincelejo?
0: 15 veces al día.
2: Dale, pues.
0: De una. Ya, eso va.
2: Oiga, Cani, bacano. El pelado tiene una energía bien.
1: Oh, tronco viaje.
2: No. Tiene una energía bien y a mí me gusta esa gente que tiene la chispa esa, tremenda, porque esos son los artistas. Los artistas son eso, que son espontáneos, joviales, sencillos, así como usted, ¿no?
0: Tranquilo, la verdad.
2: Tiene una pinta de francés única. No, tiene una
0: lo único que delata que soy de aquí es que le saqué la nariz a mi papá.
2: Ya.
0: Tuviera otra nariz, pa, yo fuera de una mágica.
2: ¿Y tu papá qué hace?
0: Mi papá, oficio vario.
2: Ah, claro.
0: Eso es lo que va.
1: Por acá nos escribieron. Oye, el artista que están entrevistando, ¿qué tal que no hubiera desayunado? Muy buena canción.
2: Claro. Antes de esta canción que la había hecho hace un año. O sea, esta canción ustedes debieron venir con torta incluida. La torta le prendíamos la vela enseguida.
0: Claro,
2: cumpleaños, ¿sí o no?
0: Claro, hermano, antes de esto cumplí un sueño de niño. Yo en el 2018. Arranqué, perdón, 2016, vi a Basurto All Stars en vivo.
2: Claro.
0: Y después de verlos ahí fue que yo dije, güey, yo quiero cantar. O sea, ahí fue cuando yo tomé la decisión, los manes fueron mi inspiración. Y en el 2023, el vocalista, o bueno, uno de los vocalistas que se llama Freddy, tuvo que ser intervenido en las cuerdas vocales y buscaron un reemplazo. Y ellos como que ya me tenían en el radar y me escribieron. Y para mí que la agrupación que me inspiró me llamara a ser parte de ellos, pero eso fue. Ahí entendí que la vida es cíclica y que definitivamente cuando en un proyecto está la gracia de Dios, no hay nada que.
2: Cuando es para uno,
0: no hay nada que hacer,
2: ni que te quites. Y cuando no, bueno, ni que te pongas.
0: Y estuve con ellos y fue una época maravillosa. Antes de ellos no tenía banda. Después de ellos fue que yo dije, ya no quiero tocar más con pista, quiero dejarme a mi propia banda y tal. Y bueno, fue una escuela. O sea, Basurto le sale para mí fue una escuela.
2: Y el hombre aprendió. O sea, él tenía una idea y se materializó estando allá.
0: Total.
2: O sea, si tú hubieses seguido en Basurto, no ibas a aguantar mucho porque tú querías hacer toda parte de tu talento.
0: Así, ¿sí es, así es.
2: Y de tu estilo.
0: Lo que pasa es que cuando uno tiene esa vaina latente en el corazón de que ya uno sabe cuál es el propósito. Por más que hayan buenas oportunidades en el camino, uno siempre sigue. En el caso mío, yo sigo el pálpito. Yo sé que el pálpito es Jesús guiando mis pasos. Eso no es más nada.
1: Oiga, este llamado a los empresarios de aquí de Sincelejo y del departamento de Sucre. Vean una propuesta nueva buena.
2: Claro. No.
1: Bueno, sí, no, en serio.
2: Sobre todo en esto de hoy, yo no tengo nada en contra del cover. Que estamos invadidos de cover. Y nadie dice, yo voy a lanzarme con esto nuevo. Esto que estás haciendo tú. Y te felicito.
0: Gracias, hermano.
2: No, de verdad.
0: Gracias, hermano.
2: ¿Alguna vez has cantado un vallenatico así de pronto? No,
0: hermano, te voy a ser muy honesto. ¿Qué? Yo sí he crecido, pero yo crecí fue con salsa. O sea, full salsa.
2: O sea, no te sabes ni medias tropas de un vallenato.
0: Sí.
2: Dale.
0: Imagínate. Dale, bueno. Pero bueno, depende qué vallenato.
2: No, lo que tú quieras.

0: Ahí Felipe.
1: Este man puede matar a moña con una serenata de vez en cuando, ¿no? ¿Sí o no?
0: Y que hay Felipe.
1: Loco el que se atreva a grabar esto.

0: Flow. Epa, 9:16 minutos en la mañana.
1: Oh, bacanísimo. La verdad es que yo no esperaba que este miércoles estuviera así.
0: No. Algo totalmente diferente.
1: Vimos la semana. Colombia ganó anoche. Se fue Messi. Junior está casi que eliminado, pero qué carajo.
2: Oiga, le va a caer.
3: No se puede estar completamente.
0: Le va a cerrar la boca y va a ganar los 7 partidos.
1: Cuidado. Que nosotros los Char somos muy optimistas.
0: 7 partidos. Va a ganar los 7 partidos que vienen.
3: No. Lo mejor es que somos optimistas. Y caballero aquí presente, claro. Char. Y a Canidades.
4: Hola.
1: Sí. Oiga, Cani, bacanísimo, de
0: del
1: verdad
0: tío,
1: que,
0: del tío.
1: Que contento de tenerlo aquí hoy. A mí me gusta la gente con esa vibra. Yo estaba pensando, ya yo tenía información suya,
3: claro,
1: pero cuando uno tiene la oportunidad de conocer personalmente a la gente, ya dice uno, ya esto es otra cosa. Y de verdad, talento sí tiene.
0: Bastante talento.
3: Gracias, hermano. Estamos trabajando para mejorar siempre.
1: No, bastante talento y bien, no, la pinta es chévere, el man. Termino con toda.
0: Ronco Basile.
3: Nos vemos el 20 de enero aquí, vamos a gozar, estoy seguro.
1: En una carroza, me imagino.
3: Eso es lo que va.
0: Está este man en una carroza.
3: Tirando eso que da miedo para la sinceridad.
0: La carroza con ese Basile durante todo el recorrido.
1: Ya te dije, pues. Una vaina del otro mundo. Gracias por estar en Olímpica Estéreo. Valió la pena romper en la franja del bailar.
0: Sí.
1: Aquí en temprano.
0: Oiga, lo que están pensando en carroza, ya piensen en esta tita que usted la rompe.
1: Sí.
0: Así que pueden llamar de una.
3: Para todos los empresarios, si conocen al gran Luis Fergumán, llamen enseguida. Claro, sí, llame ya.
1: La hacemos.
3: O con Marta López.
1: Con un descuento especial de parte de Olímpica.
3: Total, totalmente.
1: Oiga, gracias, hermano, de verdad.
3: Hermanito, gracias por en este ombligo de la semana poder abrir un espacio, una franjita musical. Para su servidor, por el Sol de Guillami, venimos con mucha energía, venimos de Barranquilla creyendo en que los sueños no se van, se están haciendo realidad. Gracias, Olímpica Estéreo, porque son la primera emisora en Sincelejo que está sonando mi canción. En todo mi proyecto musical.
1: Oye, que va a sonar.
3: Sí, pero la primera emisora, el primer pie que estoy colocando en Sincelejo musicalmente con mi proyecto fue aquí. Así que gracias a ustedes dos.
1: No 15, pero sí va a sonar.
3: No, va a sonar. No, eso lo arreglamos con un motecito de queso y una charla.
1: Mote de queso, vea, mote de queso, eso.
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0: Lo que pasó con mi vida no se lo he deseado a nadie. Esta canción que canta Jorge Celedón con Yanka Centeno, Binomio de Oro, por allá de la década de los 90, este muy buen éxito. 9:43, vamos a celebrar cumpleaños.
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0: 9:53 en la mañana.
1: 53 minutos, claro. Se llama
0: Mientras existe en el mundo.
1: Mientras existe en el mundo. La dinastía Gutiérrez. La dinastía Gutiérrez, Quique, Dino y Gualfredo. A esta hora de la mañana, 9:53, cuando casi nos vamos, ¿no?
0: Vamos a celebrar el cumpleaños antes de irnos. Hoy está cumpliendo años la doctora Ana María Caballero Mieles, de parte de su padre Rafael Caballero y Lenis Mieles, de sus hermanos. Feliz cumpleaños le desean hoy en este especial día. Bendiciones y felicitaciones también para todos los cumplimentados. Por acá nos dicen feliz cumpleaños para Ulises Guzmán. Para felicitar, de parte de Ulises Guzmán, de los viejos Sucre, gracias, nos dicen por acá para Carlos Guzmán, que hoy está cumpliendo años, el artista, Raquel, de su papá Ulises Guzmán en Toro Viejo. Bendiciones. Para reportar sintonía en el barrio Ciudadela Amable, felicitarme a mi prima Johannis Díaz en sus 15 años. Bendiciones de parte de toda la familia. Buenos días. Felicítame a Gisela de la Rosa en Varsovia. De parte de ella, sabe quién es, que la ama mucho. Un abrazo, buenos días. Para felicitar a mi hija Wendy Janet Escandón, que está cumpliendo años en Bogotá, de su padre Juan Escandón. Muchísimas gracias, nos dicen a esta hora.
1: Toda la gente que está de cumpleaños, saludos y bendiciones hoy en nombre de Olímpica.
0: Felicitamos a Gisela Rosa en Varsovia, de parte, dice por acá, de toda la familia y los amigos. Un abrazo grande. 9:55, campeón.
1: Ya llega Marlon DJ a las 10 en punto.

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Son las 10 de la mañana con 12 minutos. Hola, ¿qué tal, mi gente? Bueno, buenos días, bienvenidos a La Gozadera con Olímpica. Hoy es miércoles 7 de octubre, ¿ah? 7 de octubre, llegó 7 de octubre hoy, señores. Buenos días. 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

0: poquito para ti, mi reina, en Olímpica Estéreo, como dice el Tito Nieves.
1: Tuyo,
0: tuyo. Aquí en Olímpica Estéreo, señoras y señores. No. Mucha atención, esta es la primera clave de Comaderas. 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

0: Bueno, mucha atención, tengo por acá ganador hoy de Torofil. 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

Bueno, son las 10:55 minutos. 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Atención, los que quieran participar por la moto, ser otro de los finalistas de la moto Suzuki TN150. 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Recuerda que todos los días aquí damos una frase al aire que tienes que ir recopilando. Una frase por día. Y los sábados aquí en las 20 latinas, estén atentos a la sintonía, porque ese día, bueno, se escoge pues otro finalista. Ya van varios finalistas, ya. Olimpiquistas de corazón, señores. Escuchan a la número uno de Cincelejo Olímpica, vale. La moto puede ser tuya. 10:56 minutos de la mañana.

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momento por acá de reportar sintonía, de celebrar cumpleaños hoy, bueno, de celebrar la vida de los que están hoy cumpliendo años. Un abrazo por acá a esta hora, dice, este mensaje, vamos a desearle feliz cumpleaños. A esta hora el gran Matías en el barrio La Vega de parte de su papá que lo quiere mucho y que tengo feliz cumpleaños, dice por acá, de toda la familia. Saludos. Ay, que la olímpica, bueno. Hola, para mandarle saludos al maestro Checha Mesa y el Pincho y el gran Rafa Lambraño. Bueno, la coba, los reportes ahí a través del 320-790-115 Olímpica Estéreo. Bueno, está de cumpleaños también el doctor Alejandro Ricaurte Coe. Cumpleaños feliz ahí para el doctor Alejandro Ricaurte Coe, de parte del doctor José Monterrosa Coe, la doctora Karen Gallego, el doctor William, bueno, pues todo el equipo ahí de trabajo, un abrazo, hombre, en nombre de su mamá, la señora Aleja, de parte de sus hijos, de su esposa, bendiciones y felicidades en este día, hombre, doctor, un abrazo con Olímpica, el doctor Alejandro Ricaurte Coe, feliz cumpleaños. Y también celebramos hoy la vida, por supuesto, una de las personas que hace parte también de esta empresa, y es nuestra gerente María Claudia Hanna, está de cumpleaños hoy también. Lo celebramos con Olímpica Estéreo, muchas felicitaciones en nombre de sus hijos, en nombre de su futuro bebé también, de parte también y de su esposo, el George, y de parte de toda la familia Olímpica, para nuestra gerente María Claudia Hanna, que hoy está de cumpleaños. Y lo celebramos aquí en Olímpica Estéreo.

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0: Pablo, aquí en Olímpica, tremendo canción sote. Hey, aquí en Olímpica, vale, suena, ¿eh?
1: Yo escucho.
0: Bueno, ayúdame a querer, te dice por acá el cacique de la Junta, Yamedes Díaz. En Olímpica, buen tema por acá, tema.

Esta es la mañana del miércoles. Dicen por ahí ombligo de semana, 7 de octubre, quien lo creyera, ¿verdad? De hoy en 3 meses. Ay, 2 meses, 2 meses. Hoy en 2 meses estamos aprendiendo velitas, 6 horas. ¡Mierda! Aprender.

estamos ahí, que ir a para hacer chocolate, que buscando ahí para prender las velitas, que haciendo los farolitos y tal. Te oye en 2 meses, la vaina está así, carajo. ¡Párale, bola! ¡Toma rapidito, carajo! ¡Para rapidito, que tía solterona! ¡Amargada! ¡Hombre! Sí, señor. ¡Qué regaño de tía solterona! ¡Hombre, amargada, señores! ¡Tía solterona amargada! ¡Son regaños, son... Bueno, señores, así es el ajite con Olímpica, 0:41 de la mañana de la morning hoy. Bonito día, cierto, pelagoso, total.

señores, estamos a esta hora en la gita ahí. A prender las velitas. Que así sea, en el nombre de Dios, dígalo así. Que así sea, amén. Hasta ahora estamos dándole gambimba a esta vaina. Y señora, a esta hora.

Hoy todo andando, pero rapidito, señores. Bueno, pues es miércoles. Para Olímpica, qué bonito la pasamos. Oiga, hombre levantó 159 kilos con un solo dedo. Oiga, hombre levantó 159 kilos con un solo dedo. Bárbaro ese man. Y estableció un nuevo récord mundial. El atleta de Aruba, es de Aruba, Egmont Molina, conocido como la grúa humana, superó por 6.40 kilos a la marca que el finlandés Juha Andersson había establecido un mes antes y volvió a quedarse con la plus marca de esta disciplina. De Aruba levantó 159 kilos con un solo dedo. Egmont Molina de Aruba, de verdad que vaina. Se maneció un bárbaro fuerte ese man. Se dibota hecho ese hierro. 11:43 minutos.

Se viene ahí el almuercito visible, almorzada, verdad, sabrosa y con la compañía de Olímpica Estéreo. Oiga, feliz cumpleaños, dice por acá para la doctora. La doctora Ana María Caballero Mieles. Ana María Caballero Mieles, de parte de su padre Rafael Seba, Caballero. Lenis Mieles y sus hermanos, dice feliz cumpleaños, hombre, saludos. Ahí será con Olímpica celebrando la vida. Ah, que la pase de lo lindo en esta mañana también. Hoy está de Happy Birthday to you, de cumpleaños. Para

0: saludos a esta hora, Rami. Ay, el propio Rami, Rami. Esa Miguel con Olímpica, dale Rami. Hola, Gisela de la Rosa en Varsovia. Dice de parte de ella que sabe quién es. Ella sabe quién es. Ay, Gisela de la Rosa, te manda el saludo por acá. ¿Y cómo estás, hermosa?
1: Yo escucho Olímpica Estéreo. Ajá. Y quiero el arbolito para ponerle las guirnaldas.
0: Bueno, ok, mi hermano, listo. Hay que estar atento. Más adelante, en estos días. Hola, feliz cumpleaños, dice, para el tío. El tío Auria. Dice, el tío Auria. En el barrio Camilo Torres, de parte de las sobrinas Luisa y Luciana. Para que le manden el saludo de feliz cumpleaños con Olímpica Estéreo. Marlon, Marlon, Marlon. Desde Medellín, saludo para... ¿Para quién? La familia Salazar Mejía y al Juber de Colombia. Junior Manda, dice por acá. Dale, mi brother, eso va, compadre. El Juber de Colombia. Dale, Juber. Marlon.

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Bueno, señores, mucha atención. Esta es la segunda clave para hoy de Comaderas. Ojo, atención, la clave para que te participes, para que participes en la entrega del balde de pintura. Ojo, atención, segunda clave. En el super cumple de Comaderas.

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3: Bueno, mucha atención, esta es la frase de Suzuki para hoy, miércoles. Anótala, cópiala porque no repito, pila. La frase de hoy miércoles de Suzuki, atención, la DR150ABS. La DR150BS. Y recuerda registrarte con la palabra Suzuki al WhatsApp 315-898-0036 de Olímpica Estéreo. Bueno, para ser el próximo finalista, pila, atención. La DR150BS es la frase de hoy. Miércoles, hoy.

Jean Pierre. Bananas te quiere, yo en Gandos. Buena canción es ahora, ¿eh? Oh, porque hoy es miércoles. Hoy es miércoles. Miércoles de lluvia también. Con llovinas y lluvias en parte de la ciudad. Aquí estamos. Para acompañarte a esa hora. Oye, hoy les tengo, atención, porque les tengo, hoy vamos a entregar premios, sí señor, así como usted lo escucha, en esta tarde, señores. Muy pendiente porque les voy a decir lo que vamos a tener. Vamos a tener hoy pinturas, el balde de pintura, de con superconductor con maderas, pintuco y olímpico, serio. Hoy con las claves que tienes que ir anotando, pendientes. También vamos a tener en la tarde de hoy el concurso ahí de tiendas ferreteras. Atención a los que participaron, a los que tomaron la foto y a los que siguen haciéndolo. Usted tiene tiempo todavía. ¡Tómale la foto a su casa! ¡Tómale la foto a su casa! Le toman la foto ahí a la casa. ¡Pam! La parte que quieres pintar. Porque en este mes de octubre soltaremos un kit. Toma una foto del espacio donde quieras pintarla. Ya sabes, oye, todos los días a esta hora me suena un timbre de un teléfono raro. Bueno, pues. Entonces, del espacio que quieras pintar, te tomas la foto, me la envías ya al WhatsApp 327-90-115. Y pendiente porque esta tarde no voy a tener ni uno ni dos, varios. Voy a entregar varios kits. Ya sabes, con tiendas ferreteras, en octubre sortearemos kit de pintura. Facilito, le tomas la foto, ahí la foto que quieres. Que, de la parte de la casa que quieres pintar, o toda la casa, con esto te engancha para toda la casa. Va a llegar aquí pintura, ahí está el utensilio donde echas la pintura para mezclarla, el rodillo, todo esto tiene, ahí viene ese kit de pintura. Así que ya sabes, ya, de una, si quieres participar en estos primeros que voy a entregar la tarde de hoy, tienes que tomarle la foto rapidito y me envías con los datos completos. El que no tenga datos completos no participa, ¿vale? Ese no participa. Si usted no tiene los datos completos, no participa. Este es diferente, este concurso es diferente al que estamos entregando con comaderas, qué pilas, ¿no? De comaderas tienes que anotar las claves, que ya van dos y me falta una para entregar esta tarde. Y este es el kit también de pintura que estaremos entregando con tiendas ferreteras. Así que pilas, pilas, pilas, pilas, pilas, esta es Olímpica.

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Le Parlin, de François. Hey, eso se llama así. Le Parlin, suena sabroso, suena vegano, suena sabroso, suena en Olímpica.

muchacho se llama Akani, barranquillero él, pero tiene un viaje espectacular y suena aquí en la número uno. Uy, papá, con todo. Mira, esto se va a llevar fiestas de noviembre en la ciudad de Cartagena. Todo diciembre, vacaciones, 20 de enero y carnavales de Barranquilla. ¿Quieres más? Dos de la tarde, 35 minutos. Póngase pilas. Puro sabor olimpiquista esto. Pila que ya voy a llegar el minutico con la última clave. La clave de Comaderas, Pintuco y Olímpica Estéreo para que ganes hoy pintura. Dos de la tarde, 35. Esto me la voy a vacilar así, ¿ves? Los 35, está muy bien hecho esto, está muy bien hecho. Necesitamos algo con este sabor, señores.

0: Era Maelo Ruiz, otra vez, oh, sí, otra vez Maelo Ruiz. Para siempre. 2:45, 2:45. Pendiente. Porque tenemos clave, la clave, la clave, la clave, la clave.
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0: Aquí tenemos la clave de Pintuco, Comaderas. Y Olimpia, en serio. Atención a la clave, a la última clave de hoy. Atención. Y más si Pintuco y Olímpica me premian con pintura. Atención. Y más si Pintuco y Olímpica me premian con pintura. Ahí está la clave, nuestra última clave, señores.

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0: sé.
1: Llámale.
0: Te voy a llamar. Cógela suave. Te voy a llamar. A ver qué nos dice nuestro sistema. En este instante vamos a devolver llamadas. Ahí estamos devolviendo llamadas. A ver. ¿Contesta? No vas a contestar. No vas a contestar.
2: Hello.
0: Buenas. Ya perdió, estamos llamando para tenía que contestarme, yo escucho Olímpica, serio. Acaba de perder inmediatamente ahí no, se perdió, porque hay que contestar de una, yo escucho Olímpica. Hay otro número que me arroje nuestro sistema en este instante, a ver, ¿qué me dice? Esto es así, si no me contesta, yo escucho Olímpica de entrada. Vamos a ver.
3: Yo escucho Olímpica
0: en serio. ¡Eso me gusta! ¡Sí me gusta! Así es. De entrada, yo escucho Olímpica Estéreo. ¡Epa! Me gusta eso. Bueno, acá me parece que estamos llamando a Saray Loaiza, ¿no?
3: Sí, señor.
0: Bueno, Saray, listo. Saray, ¿tienes listas las claves para ganar en el día de hoy?
3: Sí.
0: Bueno, vamos a ver. A la una, a las dos y a las tres.
3: Renovar es muy fácil en el supercumple de Comaderas y más. Si Pintuco y Olímpica me premian con pintura.
0: Vamos a ver. Dímelo de nuevo.
3: Renovar es muy fácil en el super cumple de Comadera y más sin Pintuco y Olímpica me premian con pintura.
0: ¡Sí! ¡Eso! Acabamos de ganar con el super cumple de Comaderas y Pintuco. Aquí estamos. Me va a dar un balde de 2.5. ¿Ah? De pintura Pintuco en este supercumple de Comaderas. Bueno, listo, no me cuelgues, te tomo unos datos y gracias por participar con nosotros, ¿vale?
3: Gracias a ti.
0: Vale.
3: Gracias, Olímpica.
0: ¡Eso! ¡Ganó!

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3: Número 1.

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Oiga, pendiente porque yo voy a seguir entregando, premios en esta tarde. Señor, yo les dije que les tenía premios en la tarde, varios premios que les voy a tener en la tarde, así que pilas. Pendientes, así con Olímpica Estéreo, ¿eh? Ay, papá, estamos llenos de premios. Para que usted participe, para que usted gane. Este es Olímpica Estéreo, la única. Sí, señor, la única que puede hacerlo. Y lo tenemos con todos ustedes, gracias a todos nuestros patrocinadores. Y aquí estamos, llevándoles a ustedes también toda la alegría de la música. Y como si fuera poco también, estamos entregándoles premios. Sí, señor, premios, premios y premios. Hoy vamos a entregar premios de tiendas ferreteras. Hoy, ya sabes, porque es facilito, ¿ah? Usted tiene que hacer es tomarse una foto de la casa, el espacio donde vas a aplicar la pintura, envías una foto al WhatsApp de Olímpica Estéreo y gana. ¿Listo? Ganas con Olímpica Estéreo, pendiente la llamada, yo te devuelvo llamada y tú me dices, yo escucho Olímpica Estéreo y más nada. ¿Listo? Yo escucho Olímpica Estéreo y más nada. Me contestas así, yo escucho Olímpica Estéreo y más nada. Eso es todo lo que tienes que hacer y listo. Quiero ganar pintura con tiendas ferreteras. ¿Ah? Quiero ganar mi pintura, mi kit de pintura, así anota. Quiero ganar mi... Cuando, primero yo escucho Olímpica Estéreo más nada. Después me dice, quiero ganar mi kit de pintura con tiendas ferreteras. Anótalo. Quiero ganar mi kit de pinturas con tiendas ferreteras. Así que pilas, ¿eh? Pilas, que voy a devolver llamada en este instante. Así que atención, atención, atención, atención, atención.

0: Atención, porque voy a seguir entregando premios. Y este no va a ser el primero ni el último de hoy. Vamos a entregar varios en la tarde de hoy de Tiendas Ferreteras. Así que mucha atención. Vamos a devolver llamadas. Voy a estar devolviendo llamadas en este instante. Se preparan todos. A ver. Yo escucho Olímpica Estéreo y más nada. Listo, cuando me conteste, yo escucho Olímpica Estéreo Mena y quiero ganar kit de pintura con Tiendas Ferreteras, ¿vale? Eso es todo lo que tienes que decirme. ¿Ah? Así que pila, ahí está, voy a pedirle a nuestro sistema que me regale, por favor, números. Llámame. Para devolver. Números para devolver. Pendientes, pendientes a todos. Ustedes aquí tienen que mandarnos la fotografía con sus datos personales para participar. Eso es todo. Eso es todo lo que tienes que hacer. Es todo lo... Ya te voy a llamar, ya te voy a llamar. Cógela suave, ya te voy a llamar. Bueno, listo, voy a... Ya tengo número, vamos a devolver llamadas. Vamos a devolver llamadas en este instante. A contestarme. Vamos a ver. Contéstame. Ahí estoy devolviendo llamadas. Vamos a ver, no dice nada este número. Este número dice, no dice nada.
1: Llámame.
0: Está callado. En silencio. Ahí, ahora sí está sonando. Vamos a ver.
2: Escucha Olímpica
0: Estéreo y Maná. ¡Eso me gusta! Y escucha Olímpica Estéreo y Maná. Estar pendiente con Olímpica Estéreo. Bueno, yo escucho Olímpica Estéreo y Maná. Ya tienes parte de la pintura asegurada. Ahora sí, ¿qué más tienes?
2: Quiero ganar kit de pintura con Tiendas Ferreteras.
0: ¡Tú sabes que sí! ¡Ay, cómo te llamas, mi vida!
2: Luisa.
0: ¿Cómo? Bájale un poquito al equipo de sonido, a tu radio. Bájale por ahí, por favor. A tu equipo de sonido, a tu radio. Bájale. Bájale un poquito. Ahora le bajaste mucho. Aló, ¿está por ahí? ¿Se fue? ¿Está por ahí? Aló.
2: Hola.
0: Hola, ah, por ahí estás. Hola, Luisa, me dijiste que te llamaba, ¿verdad? Luisa. Bueno, Luisa, ya ganaste,
2: sí,
0: lo importante.
2: Es que no escucho.
0: Bueno, ya ganaste, ya hablamos internamente para que me des tus datos y acabas de ganar con nosotros, con Olímpica Cero.
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0: Se llama Primavera Azul, aquí está Nelson Velázquez. Son las 4 de la tarde, 18 minutos, 4:18 en Olímpica. Ay, esto está sabroso con Olímpica, Cero y Magda. 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Así ganaron con, ganaron el día de hoy, usted también puede ganar. Ahora en ese instante, señoras y señores, tengo más. Dentro de todos los concursos que tenemos, que son muchos los que tenemos y los que vamos a tener, señores, también tenemos un concurso para el barrio, para la calle, para la cuadra, para el barrio completo, un concurso donde más de 300 personas pueden disfrutar de un sopa y seco con arroz roa. 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Esto está casi, ¿vale? ¡Al vale! Bueno, pero en este momento voy a devolver llamadas porque tenemos más ganadores de kit de pintura con Tienda Ferretera. Tienda Ferretera, tenemos kit de pintura, otro kit y tengo otro más arribita, así que pilas, ¿eh? Vamos a ver. Ahí estoy devolviendo llamadas.
1: Yo escucho Olímpica Stereo y más nada, y quiero ganar un kit de pintura con Tienda Ferretera.
0: ¡Ay!

0: Listo, mi corazón, ya acabas de ganar con nosotros. Cuéntame, ¿en qué barrio estás?
1: En el barrio Bellavista, todo el día en sintonía.
0: Todo el día. Eso, es que ganó por estar escuchando Olímpica. Todo el que gana es por estar escuchando Olímpica, en serio. Si usted quiere ganar, escucha Olímpica, participe de todos los premios que tenemos y gana con Olímpica. Pendiente, porque más adelantico voy a tener otro ganador de Tienda Ferreteras también, con el kit de pintura. Viene la pintura, viene el utensilio, ¿cómo le llaman a eso? Bueno, ahora se me olvidó cómo le llaman, donde usted mezcla la pintura con el agua y los rodillos. Ay, todo eso viene en ese kit de pintura para que usted pinte la casa. Ay, Dios mío bendito. Hay una pintura blanca, ¿eh? La pintura es blanca, la que le vamos a tirar. 4 de la tarde, 21. Aquí suena Olímpica, serio, hermana.

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0: unos vienen, otros van. Unos vienen, otros van. Y pila, porque yo vengo, pero vengo con kit de pintura nuevamente. Pendiente, señores, voy a devolver llamadas a esta hora de la tarde para ganar kit de pintura con Tienda Ferretera. Si es con Olímpica, estar en Mandágame. Vamos a ver, ahí tengo número. Vengo devolviendo llamadas. A ver. Devolviendo llamadas, te estoy llamando. Contesta.
1: ¿Aló?
0: ¿Cómo?
1: Yo escucho Olímpica, estar en Mandágame.
0: Ay, casi te. Desarmate porque ya voy de salida. ¿Quién habla?
1: Elkin,
0: ¿en qué barrio estás?
1: Barrio El Cabrero.
0: En El Cabrero. Bueno, yo, Elkin, ¿cuál es la frase para ganarse el kit de pintura?
1: Yo quiero ganar un kit de pintura con Tienda Ferretera.
0: ¿Tienda qué?
1: Ferretera.
0: Bueno, eso es correcto. ¿Sí? Oiga, Elkin, ¿qué está haciendo usted en este momento?
1: Ahora en este momento tirando más cuchillos de iguana.
0: Sí. Bueno, hermano, cuando tenga tiempecito en horas de oficina puede venir a reclamar su premio, ¿vale?
1: Listo, gracias.
0: Vale, mi llave, vale. Así ganas con Olímpica, serio, hermana. ¡Ganó!
2: ¡Ganó!

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0: cada vez más cerca, ¿verdad? Cada vez más cerca de hoy. De hoy en dos meses estamos prendiendo velitas esta hora. Ya estamos comenzando a prender las velitas. Estamos prendidos, prende, prende las velitas. Son olímpicas.
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0: Bueno, pues, después de una lluvia deliciosa, sabrosa, agradable, otra vez tenemos la noche fresca en la capital sucreña, en Cincinnati, en Sincelejo, ¿verdad? La noche va a estar súper buena y por supuesto pues aquí vamos a recibirla. Una gran compañía de Olímpica Estela, bueno, va de regreso a casa, muchos allá dejando sus lugares de trabajo, bueno, terminando sus labores y preparadito para ir a casita. Vamos en la casa, vamos en el automóvil, vamos en la buseta, en el bus, vamos para otros pueblos, para otros municipios, para otras ciudades del Caribe colombiano, de la sabana, otros municipios, y escuchando 101.

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se llama Le Parlé. Le Parlé a Cani. A Cani se llama este pelado por acá. Sí, señor. Hace esto Cano Olímpica Estéreo con sabor hacia africano, champetú africano. Bueno, bien. Ese sonido africano. Champeta. Colombiana, colombo africana, señores. Seguir Olímpica Estéreo. Le Parlé a Cani, se llama él. A Cani.

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adoro las miradas. Buena canción, sota por acá, una salsa de Guayacán Orquesta. Guayacán, Guayacán Orquesta en Olímpica Estéreo. Bueno, que dice por acá, vamos a mandarle un saludo a esta hora para el popular Régulo Martínez y Carlitos Martínez. Ahí está el gran Samuelito Martínez. Samuelito, Samuelito. Samuelito, yerno mantenido. Dale, sinvergüenza, eso va, carajo. Ahí está Olimpia, está con nosotros. Escuchando los 101.5 activos pegaditos a la number one. Bueno, momento por acá de resumen de noticias. Noticias ahí con Olimpia Estéreo. No se mueven de la sintonía. Vale. Vamos ahí con noticias. Resumen ahí de noticias. Bueno, 6:16 en Colombia. Mucha atención. Aldemar de Jesús Causil Burgos. Es el hombre que sufrió un accidente en su motocicleta cuando llegaba al sector del corregimiento de Palmira, en la zona rural de Turubiejo, Sucre. Perdió la vida en una clínica de la ciudad como consecuencia de los golpes y las heridas que recibió. Inicialmente, pues, se pensó que había fallecido en el lugar de los hechos, pero los paramédicos lograron estabilizarlo para atenderlo en una clínica y un centro de salud. Bueno, sin embargo, se complicó por las lesiones y murió. Lamentablemente, las autoridades, pues, investigan el caso para buscar responsabilidades y entregar una descripción real sobre lo que ocurrió, pues, en ese accidente que trajo como consecuencia la muerte de Aldemar de Jesús Causil Burgos. Mucha atención, noticias a esta hora. Atentado con arma de fuego en el sector de la vía circunvalar del municipio de Toluviejo, bueno, de Tolú Sucre. En Tolú Sucre, atentado con arma de fuego en el sector de la vía circunvalar de Tolú Sucre. La víctima, Humberto José Melendres Arias, de 24 años de edad, que manifestó que iba caminando para su trabajo cuando fue abordado por dos sujetos en motocicleta, los cuales se lo impactaron y fue trasladado a un centro asistencial. Mucha atención, en la unidad de cuidados intensivos de una clínica de Sincelejo lucha por su vida Daniela, bueno, Daniela Paternina Salcedo, una joven universitaria de tan solo 19 años, que pues sufrió un aparatoso accidente de tránsito cuando se dirigía hacia la universidad universitaria. Según la información conocida, pues había perdido el control de la motocicleta tras encontrarse con un hueco en la vía y al caer al suelo recibiendo un fuerte impacto contra el asfalto que le ocasionó un trauma cráneocefálico. Sí, señor. Daniela Paternina Salcedo, de Palmito Sucre, quien, pues, desde esta vía, pues, se transportaba para ir a la universidad a estudiar hasta la ciudad de Sincelejo. Y, pues, lamentablemente, pues, sufrió el accidente y se mantiene, pues, en UCI. Su pronóstico hasta ahora, pues, es estable, con trauma cráneocefálico. Daniela Paternina Salcedo. La familia pide oración por esta joven universitaria de tan solo 19 años y ojalá, pues, en el nombre de Dios, se levante, por supuesto, de esa camilla, de esa UCI, y la tengamos nuevamente, por supuesto, estudiando. Son las 6:18 en Colombia.

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Dale, viva la Navidad. Bueno, después viene este por acá en Olímpica Estéreo. Bueno, pues a esta hora ya son las 6:37 minutos. Yo escucho Olímpica Estéreo. Oiga, hoy el mundo musical está de luto. Bueno, ya muchos por ahí conocemos pues el fallecimiento, la pérdida pues de un ícono de la música pues latina, española. Y les hablo nada más y nada menos que del gran Piero, ¿cierto? Canciones como Mi Viejo Es, Buen Tipo Mi Viejo, Llegando, Llegaste, bueno, tantos temas musicales, la música pues de nuestros abuelitos, en ese entonces cuando se enamoraron, ¿ah? Y de nuestros padres también, ¿verdad? Cansaron a disfrutar pues esa época, a dedicar estas canciones. El reconocido Piero falleció pues hoy a los 81 años, murió Piero. Piero Antonio Franco de Benedictis, más conocido como Piero, fue un actor y cantautor argentino de canción social, trova y rock, nacido en Italia. También tenía la nacionalidad colombiana, ojo. Piero también tenía nacionalidad colombiana desde su infancia. En su producción artística destaca pues la canción con sensibilidad social y pacifista. Sí, señor. Piero.

Bueno, entonces el señor de es un buen tipo, mi viejo. Bueno, pues canciones como esas, como estas. Bueno, tantos éxitos musicales de este gran artista. Sí, señor, de la música latinoamericana. Perdemos a un gran ícono. Se fue, pues cerró sus ojos. Se va a hacer parte de la Orquesta Celestial. Piero, que también tenía nacionalidad colombiana. El gran Piero de América.

81 años de edad. Bueno, señores, pase su tumba para Piero, la música latinoamericana. Hoy está de luto y llora pues en la partida de Piero.

Bueno, también artistas de folclore vallenato interpretaron canciones, se las adaptaron al vallenato. Despedimos a Piero en América y en el mundo.

0: estás? Bueno, nos vamos, señores, ya llega. Bueno, pues sigue la música con Olímpica Estéreo. La noche ya pues llegó como que ya en su máximo, digamos. Ya, ahora sí, pues, todo oscurito. La plena noche comenzando, pues, o la plena noche ya arrancó. Está todo oscuro, exactamente. Saludo a toda la gente de Momil Córdoba de parte de Oswaldo. Saludo para Henry Usenche Martínez, también de Momil, de parte de el gran Chichi Cuavas. Freddy Cuavas dice por acá, el saludo ahí. Para el número uno de la sintonía. Vale, pues, ok. Saludo para Rocky, el pechichón de la familia Ramírez Erazo. En el 20 de julio escucho Olímpica Estéreo y más nada. Dale, para Rocky. El pechichón. Saludo para el gran Lucho. Saludo para Lucho. Lucho Almario, la leyenda. Vaya, mi hermano, Lucho Almario, la leyenda. Y una locura, el patacón en el barrio Pioneros. Él también escucha Olímpica Estéreo trabajando. Estará, por supuesto, se reporta. Estará con nosotros. Es al 327-90-115. Dale, Lucho. Lucho Almario. La leyenda. Le mandamos el reporte. Estará con cariño. Y sabor a través de la número uno, Olímpica FM. Dímelo, te escucho.
1: Yo escucho Olímpica Estéreo para saludar a mi hijo. Se encuentra en Valledupar, en la Escuela Real Sociedad.
0: Bueno, sí, sí, hay muchos niñitos que están por allá, ¿verdad? Jugando por allá, pues, en el Valle, dale. Señores, feliz noche a todos. Gracias por la sintonía. Dirige el campeón Emilio Núñez, soy Marlon DJ. Sean felices, Marlon DJ les dice, bueno. Esto se llama Mientras Exista en el Mundo. Mientras exista en el mundo, la dinastía Gutiérrez. Pero vamos a una corta pausa y después de la corta pausa se los tengo aquí. Mientras existas en el mundo. Mientras exista en el mundo. Bueno, se llama la vaina con sabor decembrino. ¡Uy! La dinastía Gutiérrez. ¡Nueva! En Olímpica.

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